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0: menos en la vida me imaginé era que Silvestre Dangond iba a ser parte de la historia musical hoy en día de usted, maestro. 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
2: Oyentes amables, tengan todos ustedes muy, pero muy buenos días. Desde los estudios centrales de Radio Delfín estamos enviando un cariñoso saludo a todos nuestros oyentes aquí en la ciudad de Riohacha y en todo el departamento de La Guajira, así como en amplias zonas de la costa caribe colombiana y también en el exterior hasta donde llega nuestra potente señal. La señal de Radio Delfín, la auténtica voz de La Guajira 1060 en su dial, en amplitud modulada y transmitiendo desde la ciudad de Riohacha, capital del departamento de La Guajira, y nuevo distrito especial turístico y cultural de Colombia en este amanecer un tanto lluvioso como para morigerar los pronósticos indican que va a ser muy fuerte, pero de vez en cuando nos llega esta lluviecita como la que llegó anoche, esta mañana, que es una mañana prácticamente, una mañana invernal que estamos viviendo en el día de hoy aquí en la ciudad de Riohacha y en muchos otros puntos del departamento de La Guajira. De hoy, que hoy es exactamente, hoy es el lunes y es 27 de julio, se nos acaba el mes de julio del año 2026 y aquí estamos como todos los días del año, sus amigos de siempre, para llevarles a todos ustedes la más completa información de todo lo que ha pasado en la ciudad de Riohacha y en todo el departamento de La Guajira, así como las más importantes noticias de carácter nacional e internacional. Ahora son las 6:04 y estamos iniciando Horizonte Informativo.
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2: Y atención, muchísima atención, varios actos de violencia sicarial se perpetraron durante este fin de semana en diferentes puntos de la geografía Guajira. En otro acto de violencia sicarial que se perpetró el pasado sábado aquí en la ciudad de Riohacha, exactamente en la calle 28 con la carrera séptima, la vía, la renovada vía que va desde el Rompoint hasta el mercado público de la ciudad de Riohacha, exactamente en la calle 28, cuando varios sujetos armados a bordo de una moto dispararon en ese concurrido lugar. Y huyeron con rumbo. Hasta el momento no se ha podido precisar cuál es su identificación. Y atención, muchísima atención, el gobernador Jairo Aguilar de Luque presidió la solemne ceremonia en la cual el teniente coronel Mauricio Galeano Duarte asumió el mando del batallón Cartagena, del batallón de infantería número 6 Cartagena, y afirmó su compromiso de seguir trabajando de manera articulada con las fuerzas militares para garantizar la seguridad, el orden y la tranquilidad de todos los guajiros. Así lo dijo el gobernador del departamento en este imponente acto, donde asumió el mando del batallón de infantería número 6 Cartagena, el teniente coronel Mauricio Galeano Duarte. Y atención, muchísima atención, el Ministerio de las TIC conecta a la comunidad indígena de Tarrumana, que queda en el municipio de Uribia. Estará conectando a 40 hogares guayú que ahora tienen acceso a la internet, lo que abre en muchos

0: lo que le abre un mundo de posibilidades para estudiar, para trabajar y para emprender y comercializar sus artesanías. Este será en esta comunidad que está ubicada en el municipio de Manaure. Y atención, muchísima atención, una acción articulada de entrega voluntaria. Óigase bien, en una acción articulada de entrega voluntaria. El día sábado en horas de la mañana, por orden de la Sala de Instrucción de la Corte Suprema de Justicia, y por más de 20 años ha mantenido una sistemática investigación contra el exgobernador del departamento de La Guajira, exactamente Hernando de Luque Freile, sobre hechos que adelantados por el doctor de Luque cuando era gobernador entre el 1 de enero del 2001 hasta el 4 de julio del 2023. Esto fue exactamente en el año 2001-2002, es decir, hace prácticamente 25 años de haberse producido los hechos. Hay una serie de criterios jurídicos en torno a esta situación. La Corte Suprema de Justicia se basa en un contrato de 2.100 millones de pesos suscritos en el año 2001 exactamente entre la gobernación del departamento de La Guajira y la unidad temporal CB-IGG limitada para obras que en ese momento eran urgentes para el mejoramiento del acueducto y alcantarillado de la ciudad de Riohacha. Y atención, muchísima atención, ante el rector de la Universidad de La Guajira, Carlos Arturo Robles Julio, tomó posesión como nueva directora del programa de nutrición y dietética de la Universidad de La Guajira. Exactamente, la nutricionista con formación en nutrición pediátrica, Jessica Lorena Quintero Cotes. Jessica Lorena Quintero Cotes es la primera mujer que dirige el programa de dietética y nutrición, de nutrición y dietética en la Universidad de La Guajira. Tiene una amplia experiencia. Y atención, muchísima atención, la línea colectora tiene ya, la línea que todo el mundo conoce en el departamento de La Guajira como colectora, tiene ya un avance del 90% en su construcción. La colectora, según informó el grupo de Energía de Bogotá, que es el adjudicatario de esta importante obra, la cual exactamente contrasta, el adelanto de esta obra contrasta con la situación de los siete parques eólicos que se conectarán a colectora, porque la colectora es precisamente para que la energía eólica que se produzca, por lo menos en estos siete parques que están definidos, pueda integrarse al sistema eléctrico nacional. Y la colectora ya está lista, lo que no está listo son los parques. Exactamente, se han terminado de construir en territorio guajiro. No se han podido lograr no se han podido terminar la construcción de estos parques que se van a conectar a colectoras. Por ello, la línea diseñada para conectar al sistema eléctrico nacional podría quedar subutilizada. Va a quedar porque se va a terminar y no va a tener que conectar todavía, porque todo el mundo sabe todos los traspiés que han tenido en la hoja de ruta para los parques eólicos aquí en el departamento de La Guajira. Y atención, el presidente electo Abelardo de la Espriella anunció que Sandra Suárez será la directora del Departamento para la Prosperidad Social, que este es uno de los cargos más importantes y más apetecidos, oye, este es prácticamente un superministerio. Anunció que Sandra Suárez será la directora del Departamento para la Prosperidad Social, quien ha impulsado el liderazgo de las mujeres y ha recorrido el país estudiando las necesidades de nuestra gente. Se dice que es una persona que tiene mucho conocimiento de la idiosincrasia de los territorios en nuestro país. Además, el presidente, hay que señalar que ya se definió que la posesión de Abelardo de la Espriella, presidente electo, será en la ciudad de Cali. Por otra parte, el ministro de Hacienda designado, Miguel Gómez Martínez, anunció que radicará un proyecto de ley para tramitar una reforma tributaria. Estas reformas tributarias no se acaban en nuestro país. Para tramitar una reforma tributaria ante el Congreso de la República, quien también cuestionó la iniciativa tributaria presentada por el gobierno saliente de Gustavo Petro, exactamente antes del cambio. Es decir, anunció que se presentará un proyecto de reforma tributaria y a la vez cuestionó el proyecto de reforma tributaria que presentó el gobierno saliente de Gustavo Petro. Y atención, muchísima atención, mientras las calles de la ciudad de Riohacha están convertidas en un basurero gigantesco, hoy realmente era impresionante ver la cantidad de basura que están apiladas exactamente en el separador de la Avenida del Progreso. Exactamente desde, por ejemplo, para poner una referencia, desde el Rompoyen hacia abajo hasta las cuatro vías, ¡qué cantidad de basura! Eso sí, cada 50 metros hay un apilamiento de basura terrible. ¡Qué impresión tan horrible presenta la ciudad de Riohacha en los amaneceres! Mientras las calles de la ciudad de Riohacha están convertidas en un basurero gigantesco, la situación jurídica de la empresa Interaseo con la administración distrital es muy precaria y además muy preocupante para la administración distrital, que pende un fallo jurídico contra la administración distrital, pende un fallo jurídico que creo que ya está en segunda, que ya pasó por la segunda instancia. Exactamente, ya fue confirmado en segunda instancia, por más donde Interaseo reclama una suma que está por los niveles de 40 mil millones de pesos. Esto es una situación jurídica que se ha venido dando desde hace mucho tiempo, no es de ahora. Son varios los alcaldes que han pasado y han soslayado solucionar este problema y va aumentando la situación en contra de la administración distrital. Interaseo saca las cuentas, porque sí saca las cuentas bien, y considera que en estos momentos el distrito de Riohacha le está adeudando 40 mil millones de pesos. El contrato vence el año entrante y todavía no se sabe qué es lo que se va a hacer, pero definitivamente hay que hacer algo, porque de lo contrario nos va a sepultar la basura. Y atención, muchísima atención, el Departamento de Prosperidad Social, en articulación con la Alcaldía Distrital de Riohacha y el Consorcio Mercado Guardó, instalarán este lunes 27 de julio una mesa de diálogo con los comerciantes del Mercado Viejo para avanzar en el proyecto de construcción de la nueva plaza de mercado. Esta reunión se va a realizar en el auditorio de Sintra Carbón, aquí en la ciudad de Riohacha. Y atención, muchísima atención, el acordeonero nacido aquí en la ciudad de Riohacha, Edgardo Bolaños Géneco, se alzó con el primer lugar. Este ha ganado varios en la categoría profesional del tradicional Festival Vallenato La Perla del Norte, así se llama este Festival Vallenato, y ya tradicional La Perla del Norte 2026, que se celebró en la ciudad de Cúcuta, capital del norte de Santander. Es exactamente la décima edición de este festival, que se realizó durante los días 23, 24 y 25 de julio, y el ganador absoluto fue el acordeonero ribachero Edgardo Bolaño Géneco. Este, cada vez que va a alguna parte, sale, si no es primero, es segundo. Y así están los otros acordeoneros de Riohacha. Están siempre, hay tres o cuatro acordeoneros de Riohacha que no se los gana nadie en Colombia. Y atención, muchísima atención, cuando se los ganan es porque hay roca, como ya en Valledupar. Y atención, se conoció oficialmente el fallecimiento del joven Eider Álvarez, el nombre de él, Eider Álvarez. Falleció, lamentablemente, Eider Álvarez, conocido por sus amigos y relacionados como Maquia, quien permanecía en estado crítico luego de ser víctima de un ataque con arma de fuego el pasado 22 de julio, hace exactamente 5 días, en el barrio Santo Domingo, exactamente en la calle 12 con la carrera primera vez de la ciudad de Maicao. Ha sido gravemente herido, estaba luchando por su vida, pero falleció en el día de ayer Eider Álvarez, conocido por sus relacionados en Maicao como Maquia, lamentablemente. Y atención, en un nuevo hecho sicarial perpetrado la noche anterior, fue víctima John Pinto González, quien se encontraba en el billar El Carmen, exactamente ubicado en la calle 15 con la carrera, en la calle 15 con la carrera novena del barrio del mismo nombre de Fonseca, y actualmente se encuentra en un centro asistencial. Está gravemente herido, pero todavía hay lucha por la vida, en un centro asistencial de San Juan del Cesar, en estado crítico. Y atención, la tarde del sábado 25 de julio en el barrio El Carmen, ¿okay? El barrio El Carmen hay en todos los municipios prácticamente. Este es el barrio El Carmen del municipio de Manaure. Cuando se realizaba un velorio, oígase bien, se realizaba un velorio, irrumpieron unos hombres armados, unos delincuentes desarmados, pero armados, y procedieron a atracar a los parientes y amigos del difunto que se encontraban alrededor del féretro. ¿Cómo les parece lo que está pasando ya? Llevándose celulares, prendas y otros objetos de valor, prendas personales, y luego huyeron con rumbo desconocido. Bueno, el rumbo desconocido, ¿cuál será? Estaban en el barrio del Carmen de la ciudad de Manaure, y huyen con rumbo desconocido. ¿Para dónde cogen a esconderse? La gente debe saber para dónde cogen a esconderse. El problema es que a la policía le queda como que bastante complicado ir a buscarlo. Es lo que está pasando. La impunidad se está imponiendo en todos estos aspectos. Por eso, la gravísima situación de orden público que estamos atravesando. Estas y otras informaciones ampliadas y con profusión de detalles las estaremos desarrollando en la presente emisión de Horizonte Informativo, el noticiero de Radio Delfín, cuando tenemos las 6:20, estamos en plenitud en Horizonte Informativo. Ahora vamos a un pequeño corte de comerciales y ya retornamos con todo el poder de la información.
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1: A esta hora de la mañana, cuando tenemos las 6:28 desde el horizonte sur de nuestro departamento, desde la ciudad de San Juan del Cesar, se reporta Ana Cecilia Fuentes. Ana Cecilia, tenga usted muy buenos días.
2: Buenos días, soy Ana Cecilia Fuentes. Hoy lunes 27 de julio les presento las noticias luego del fin de semana. Un fin de semana bastante tranquilo en este municipio San Juan del Cesar. Noticias en detalle. La experiencia de La Guajira en acceso al agua potable fue presentada ante líderes de distintos países en uno de los foros de liderazgo femenino más importante del mundo. La gerente general de CEGUA, doctora Andreina García Pinto, participó como conferencista en el Women Economy en Houston, Texas 2026, donde presentó la conferencia La Guajira, un mar de esperanza en medio del desierto. Durante su intervención compartió la experiencia del departamento, la implementación de proyectos de agua potable y explicó cómo esta iniciativa han contribuido a mejorar la calidad de vida de miles de familias, especialmente en comunidades rurales e indígenas. Excelente papel el que viene desempeñando la doctora Andreina García Pinto, dejó muy en alto el nombre de La Guajira y de Colombia. Más noticias. Seguimos respondiendo con hecho a las necesidades de la comunidad. Atendiendo el llamado de los habitantes del barrio Alto de Los Ángeles, la Administración Municipal de San Juan del Cesar, en articulación con los consorcios Estadio Municipal y Coliseo Municipal, realizaron la limpieza del botadero satélite que venía generando problemas de insalubridad e incomodidad para las familias del sector. Con esta intervención recuperamos un espacio para el bienestar de la comunidad. Cumplimos nuestro compromiso de tener un municipio más limpio, saludable y organizado. El inspector de servicios públicos, Fidel Pitre, invitó a todos los ciudadanos a cuidar estos espacios y a disponer adecuadamente los residuos, porque mantener limpia nuestra ciudad es una responsabilidad de todos. Enrique Camilo Urbina Suárez Cubita, alcalde de Los Sanjuaneros. Más noticias. La Guajira llevará el sabor a Barranquilla 2026 como departamento invitado de honor. Prepárate para descubrir la riqueza de sus tradiciones, los sabores que la distinguen y la esencia cultural de un territorio que conquista a través de su gastronomía. Del 20 al 23 de agosto próximo en Puerta de Oro, Barranquilla, Centro de Eventos del Caribe, estará La Guajira presente. La Guajira emerge como una fuerza natural y cultural que desafía las expectativas. Es un territorio donde la naturaleza y la cultura coexisten en una armonía única, equilibrando resistencia y autenticidad. Ven y descubre La Guajira. Cuidar el medio ambiente también es una forma de hacer arte. Cada mural, cada pincelada y cada expresión creativa que inspira a proteger nuestra riqueza natural nos recuerda que el futuro de La Guajira se construye con conciencia, cultura y amor por nuestra tierra. Desde la Administración Departamental seguiremos impulsando el talento de nuestros artistas, las iniciativas que transforman el territorio. Doctor Jairo Aguilar de Luque, un gobernador que cumple la palabra. Última noticia. Corpo Guajira fortalece acciones para mitigar los efectos del fenómeno del Niño con la construcción de 31 pozos profundos, el fortalecimiento del sistema de alertas tempranas, la restauración de ecosistemas y acciones de adaptación al cambio climático. La autoridad ambiental avanza en la reducción de la vulnerabilidad del departamento frente a la temporada de sequía. Como frente de trabajo ha sido el fortalecimiento del abastecimiento de agua para comunidades indígenas. Corporación ha construido 31 pozos profundos en los municipios de Maicao, Manaure, Albania, Distracción, Uribia, beneficiando a más de 7.000 habitantes, en su mayoría pertenecientes a comunidades indígenas Guayú. Cabe subrayar que uno de los mayores retos ambientales y sociales para nuestro territorio. Por eso hemos venido trabajando de manera anticipada en acciones que fortalecen la seguridad hídrica, la conservación de los ecosistemas y la capacidad de respuesta a las comunidades. Nuestro compromiso es seguir implementando estrategias que permitan reducir la vulnerabilidad del departamento frente a los efectos del cambio climático, expresó el ingeniero Samuel Anao Robles, director general de Corpo Guajira. Informó Ana Cecilia Fuente. Buenos días.
1: Muchísimas gracias, Ana Cecilia, por sus informaciones a esta hora de la mañana para Horizonte Informativo, cuando tenemos a las 6:33. La naturaleza a veces se burla de nosotros, ¿no? Cuando los presagios son mucho más preocupantes por parte de las entidades que están encargadas de ello, de decir que la fiereza del niño va a ser brutal, entonces cae un aguacero como el de anoche. Para decir, no se preocupe, que y estos aguaceritos, así como el de anoche, van a seguir cayendo en medio del niño. Porque la cosa es así. No hay que tener tampoco tanta preocupación. Ahora son las 6:33. La cadena Caracol, desde la ciudad de Bogotá, enfocó la noticia de la captura del ex gobernador Hernando de Luque Freyle de la siguiente manera. Mire, la cadena Caracol dijo lo siguiente el día sábado en horas del mediodía. El procedimiento de captura se materializó luego de su entrega coordinada. Entrega coordinada, es muy diferente, yo, que prácticamente muchas informaciones de otras fuentes no lo dijeron. El procedimiento de captura se materializó luego de su entrega coordinada, tras ser condenado por la Sala Penal de la Corte Suprema de Justicia. La Corte Suprema de Justicia ha mantenido, esto lo estoy diciendo yo, ha mantenido por más de 20 años, creo que ya 23, 24 años, una sistemática investigación que para algunos realmente ya debía haber prescrito. El exgobernador del departamento de La Guajira, Hernando de Luque Freyle, fue capturado por orden de la Corte Suprema de Justicia, fue la Sala Penal de la Corte Suprema de Justicia, luego de que quedara en firme una condena de 7 años de cárcel en su contra por irregularidades en la contratación. Creo que de estos 7 años ya ha purgado algunos. Hernando de Luque Freyle es padre del senador Alfredo de Luque Zuleta, del partido de la U, y parece cosas que fueran coincidencial, pero cada vez que hay algo preponderante en lo que tiene que ver Alfredo de Luque, entonces recuerdan lo otro. Hernando de Luque es padre del senador Alfredo de Luque Zuleta, del partido de la U, quien estuvo pocos votos de convertirse en presidente del Congreso de la República, y no se confirmó porque algunos lo traicionaron. De acuerdo con la decisión que ha quedado en firme, los hechos por los que fue condenado, Hernando de Luque Freyle se relacionan con algunas supuestas irregularidades en contratación cuando ocupó el cargo de gobernador entre el año 2001 y 2003, es decir, hace ya, pongamos el año 2022, 24 años. Hernando de Luque suscribió en el año 2001, hace 25 años, un contrato entre la gobernación del departamento y la Unión Temporal CBIGG Limitada por 2.100 millones de pesos para obras de mejoramiento que eran urgentes del acueducto y alcantarillado de la ciudad de Riohacha. Y por eso en calidad de urgencia de pronto se omitieron algunos pasos legales del debido del debido camino que debe llevar una contratación. De este contrato se giró un anticipo por más de 1.059, por algo así como el 50%, 1.059 millones de pesos, pero la obra no se terminó. Poco tiempo después del desembolso se suspendieron los trabajos porque el contrato no tenía ni licencia ambiental, la alcaldía de Riohacha no había hecho entrega de los terrenos destinados y tampoco hubo consulta previa con las comunidades indígenas. Bueno, El ex gobernador Hernando de Luque Freyle ha dicho sobre esta situación que se trataba de obras urgentes, de obras de un nivel de urgencia muy grande que había que superar y que había que pasar y había que omitir algunos pasos porque se trataba de una urgencia. Con pleno conocimiento de las probables consecuencias, el gobernador realizó la celebración del contrato, el giro del anticipo y la suscripción del acta de inicio sin licencia ambiental y sin consulta previa con las formalidades señaladas en la ley, lo que derivó en la inmediata suspensión de la ejecución.

0: prácticamente una investigación que para otros ya definitivamente debió haber sido superada. Ahora son las 6:38, y continuamos ampliando su horizonte informativo.
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0: A esta hora de la mañana, 6:39, ya tenemos 6:39 desde el horizonte norte de nuestra península Uribia, la Alta Guajira, se reporta Manuel Mejía Ramírez. Manuel, tenga usted muy buenos días. Manuel, tenemos
2: buenos
0: a Manuel.
2: Buenos días, Edgar, para usted y para todos los fieles oyentes de Horizonte Informativo, y mucha atención. Estudiantes de los grados 11 ayer domingo asistieron puntualmente a realizar las pruebas IFES 2026 en el municipio de Uribia. Las instituciones educativas de la zona urbana fueron los espacios que se utilizaron que los estudiantes de los grados 11 pertenecientes a las instituciones educativas y etnoeducativas esparcidas en todo el extenso territorio que comprende el municipio de Uribia participaran de la jornada de las pruebas del Estado. Instituciones educativas como la Normal Superior Indígena Julia Sierra y Guarán, entre otros espacios de enseñanza, fueron los escogidos y coordinados por el ente del sector educativo en esta parte de la península de La Guajira. Desde las 7 de la mañana, en una jornada de 2 sesiones, mañana y tarde, los estudiantes contaron con todas las garantías necesarias para que pudieran presentar las pruebas IFES 2026. Presentando estas pruebas también se les presenta una gran oportunidad para que puedan acceder al sistema de educación superior en condiciones de equidad en todo el territorio nacional. Y en otra información, nuevamente el llamado reiterado a los padres de familia para que reflexionen acerca de la alta permisidad que se le otorgan a sus hijos y evitar situaciones que lamentar les hacen siempre un grupo de personas y voceros de sectores sociales en el municipio de Uribia. Esto definitivamente ha aumentado la cantidad de menores de edad conduciendo motocicletas a alta velocidad y también en compañía de 3 y hasta 4 menores en una sola motocicleta y respetando las señales de tránsito. Esta es otra de las problemáticas que ha generado que se sigan registrando accidentes fatales en menores de edad, jóvenes y adultos que en motocicletas, y por distintas circunstancias, algunas han perdido la vida y otros quedan gravemente heridos, recluidos en centros hospitalarios de mayor complejidad. El llamado es reiterativo a los padres de familia para que tomen conciencia de esta permisividad que le entregan hoy en día a sus hijos e hijas sin medir las consecuencias, y con ello evitar que se sigan registrando accidentes fatales que lamentar, y a las autoridades competentes ejercer control, en este caso la Secretaría de Tránsito y Seguridad Vial, la cual la ciudadanía sigue exigiendo presencia y también operatividad. Y por otra parte, también durante el fin de semana estuvimos visitando varios sectores de la zona urbana del municipio de Uribia y comunidades aledañas. Las jornadas denominadas Sembrando Espacio de Paz está llegando con actividades lúdicas y recreativas, en las cuales se están llevando estas actividades a niños y niñas, hijos de colombianos retornados y de migrantes venezolanos, buscando estimular el buen uso y aprovechamiento de su tiempo libre. El programa se llama Sembrando Espacio de Paz, el cual es patrocinado por fundaciones, organizaciones y personas de buen corazón que cada año y en cada jornada se vinculan de una forma desinteresada y sin buscar protagonismo. Es la información con que amanece la capital indígena de Colombia para Horizonte Informativo, el cual es retransmitido por la estación radial Uribia Estéreo. Noticias suministradas por Manuel Mejía Ramírez, y recuerden que la paz sí es posible.
0: Muchísimas gracias, Manuel. Muchísimas gracias por sus informaciones a esta hora de la mañana para Horizonte Informativo, cuando tenemos las 6:42. Estamos en Horizonte Informativo, el noticiero institucional de Radio Delfín. El hecho sicarial de este fin de semana, bueno, parece que nada más que fue uno, por lo menos aquí en la ciudad de Riohacha, porque a veces son 2 y 3, pero siempre está allí la información, no puede faltar, del hecho sicarial aquí en la ciudad de Riohacha. Y sucedió el pasado sábado, exactamente. La violencia volvió a golpear exactamente un lugar céntrico de la ciudad de Riohacha.

0: Un hombre fue asesinado exactamente en la carrera séptima, que es la carrera que está, entre otras cosas, muy bien diseñada ahora, que va desde el Rompoint hasta el Mercado Nuevo, si así se le puede llamar. Esa es la carrera séptima, eso fue con calle 28. Exactamente en la carrera séptima, si usted mira de lado, si usted va de aquí para allá, del lado derecho está el barrio Entre Ríos y del otro lado el barrio Buenos Aires. Frente a un establecimiento comercial, hay varios establecimientos comerciales realmente muy, muy bien instalados, muy bien dotados. Un establecimiento comercial en un ataque sicarial que mantiene consternada a la comunidad de ese sector, exactamente la calle 28 con la carrera séptima, vía al mercado de, público de la ciudad de Riohacha. Según los testigos, porque aquí hay muchos testigos, esa es una zona que realmente siempre está altamente transitada. La víctima fue abordada por varios sujetos armados que sin mediar palabra le dispararon en repetidas ocasiones para luego huir con rumbo desconocido. El hombre cayó sin vida en el lugar, mientras transeúntes y comerciantes del sector, conocido por su alta afluencia de personas, vivieron momentos de pánico. Algunos trataron rápidamente de ayudarle a ver si se podía hacer algo. Al sitio llegaron unidades de la Policía Nacional, quienes acordonaron el área e impidieron el paso vehicular y peatonal mientras se adelantaban las diligencias judiciales. Personal del CTI de la SIGIN realizaron el levantamiento del cuerpo, la recolección de material probatorio y la verificación de cámaras de seguridad que permitan dar con los responsables. Siempre se hace esto, siempre se hace esta situación. Se realiza el levantamiento del cadáver, se recoge material probatorio y la verificación de cámaras de seguridad, pero nunca se da con los responsables. Hasta el momento, las autoridades no han confirmado la identidad de la víctima, ni se conocen los móviles del homicidio. Bueno, todavía, hasta en horas de la tarde de ayer, no se había entregado la identidad de la víctima. Bastante rara la situación. Sin embargo, en el transcurso de esta emisión vamos a dar a conocer la identidad de esta persona, que fue atacada por otros hombres que iban igualmente en una motocicleta, exactamente en este sitio que es bastante transitado, que es muy comercial ya ese sitio, de los sitios más comerciales que hay ahora aquí en la ciudad de Riohacha, exactamente en la avenida Séptima, allí con la calle 28 y 29. Ahora son las 6:46, estamos en Horizonte Informativo, el noticiero de Radio Delfín. Bueno, ahora son las 6:46, estamos en Horizonte Informativo, el noticiero de Radio Delfín. Se posesionó esta noticia, un poco más agradable esta noticia. La nueva directora del programa de nutrición de la Universidad de La Guajira se acaba de posesionar este fin de semana. Ha dicho: formaré profesionales para combatir el hambre. En ceremonia encabezada por el rector Carlos Arturo Robles Julio, Jessica Lorena Quintero Cotes tomó posesión como nueva directora del programa de nutrición y dietética de la Universidad de La Guajira. La profesional nutricionista dietista con formación en nutrición pediátrica asume el cargo con el firme propósito de fortalecer el pregrado y formar profesionales comprometidos con el bienestar y la seguridad alimentaria de la región. Quintero Cotes, que ha desarrollado su carrera en el ámbito de la nutrición clínica y comunitaria, expresó su entusiasmo por el nuevo reto y destacó la importancia de articular el programa académico con las necesidades reales del departamento. La Guajira enfrenta graves problemas de desnutrición y seguridad alimentaria. Nuestros egresados deben ser agentes de transformación, capaces de generar soluciones desde la academia, la investigación y el trabajo comunitario, afirmó. La nueva directora manifestó su intención de implementar estrategias innovadoras en el plan de estudios, promover la investigación aplicada y fortalecer los convenios con instituciones de salud y organizaciones sociales. Además, anunció que trabajará para cualificar los escenarios de práctica profesional de los estudiantes, garantizando una formación integral y pertinente. Por su parte, el rector Carlos Arturo Robles Julio destacó la trayectoria y el compromiso de la nueva directora y le deseó éxitos en esta nueva responsabilidad. Confiamos en que su liderazgo traerá grandes logros para la Facultad de Ciencias de la Salud, a la cual pertenece esta carrera de dietética y nutrición, pertenece a la Facultad de Ciencias de la Salud y para toda nuestra comunidad universitaria, señaló. La comunidad académica recibió con optimismo el nombramiento de Jessica Quintero, quien se convierte en la primera mujer en dirigir el programa de nutrición y dietética de la historia reciente de la Universidad de La Guajira. Su gestión se enfocará en formar profesionales con un alto sentido social y ético, capaces de contribuir al desarrollo humano y la salud pública de la región. Ahora son las 6:49, estamos en Horizonte Informativo, el noticiero de Radio Delfín. Bueno, se ha conocido en las últimas horas que definitivamente, ¿a cuántos días estamos de la posesión del nuevo presidente de la República de Colombia? Hoy estamos a 27, quedan exactamente 4 días del mes de julio, porque trae 31 y 7, son 11 días, exactamente una semana y 4 días. La posesión será un viernes. Muy bueno para que muchos puedan celebrar. Será el viernes 7 de agosto. Bueno, la posesión definitivamente será en la ciudad de Cali. Así lo ha dicho el presidente electo Abelardo de la Espriella, será en la ciudad de Cali. Se decidió no hacerla en el departamento del Cauca como inicialmente se había previsto, porque había una serie de problemas de carácter logístico que impedían realmente. Como decíamos nosotros, es que es muy complicado y sigue siendo complicado. Si trasladar el Congreso de la República de Bogotá para Cali es complicado. Aquí en Riohacha, por ejemplo, hemos tenido sesión de una comisión de la Cámara. Yo recuerdo que algunos representantes de la Cámara, Jimmy Sierra Palacio, fue uno de los que trajo una comisión que se cerró aquí. Una comisión normalmente está integrada por 10, 12, 14, 16 parlamentarios, llámese representantes a la Cámara o senadores de la República. También han venido comisiones del Senado. Casi nunca vienen completas. Muchas veces de 12 o 14 vienen 4 o 5. Hasta el traslado de una comisión de un lado para otro representa problemas. Ahora imagínese usted todo el traslado de los casi 300 parlamentarios que suman senadores y representantes a la Cámara, aparte de eso, de todos los empleados que tienen que trasladarse, porque eso es una logística y una parafernalia y realmente una cantidad de aspectos para poder hacer una transmisión. Eso tiene serios problemas. Miren, cuando, por ejemplo, Telecaribe se traslada aquí a la ciudad de Riohacha para transmitir el Festival Francisco el Hombre, eso hay que ver cuántas personas tienen que venir. Ahora esta, yo no sé si alguien le diría al doctor Abelardo de la Espriella, usted está hablando de mucha austeridad, pero usted va a generar un gasto inocuo, un gasto sin razón, simple capricho de trasladarse sin la posesión. ¿Qué mejor Bogotá para hacer la posesión que en la capital, en el propio Capitolio? Yo no veo la razón, realmente, ahí sí no veo ninguna razón. Ahora son las 6:52 y continuamos ampliando su horizonte informativo.
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0: A esta hora de la mañana, 6:52:30, desde el horizonte sur de nuestro departamento, ciudad de Fonseca, se reporta José Agustín Gómez Choles. José Agustín, tenga usted muy buenos días.
2: Buenos días, Edgar Ferrucho Padilla. Buenos días, oyentes del departamento de La Guajira, de Colombia y el mundo. Después de registrarse altas temperaturas en el sur de La Guajira, horas del día llovió en horas de la tarde y la noche en casi todos los municipios del sur de La Guajira hasta Valledupar. partes altas de la Sierra Nevada de Santa Marta, de la Serranía del Perijá, también llovió en el sur del departamento. La lluvia de ayer bajó la temperatura en la mañana de hoy en esta sección sur del departamento de La Guajira. El cielo amaneció nublado y la temperatura está agradable en la mañana de hoy. En horas de la noche de ayer, en el perímetro urbano de Fonseca, se cometió un atentado sicarial con arma de fuego en el interior de un establecimiento público billar, ubicado en el barrio del Carmen, en la calle 15 con carrera 9. El nuevo hecho violento se registró la noche del domingo 26 de julio, cuando un joven que estaba dentro de un billar fue sorprendido por dos hombres armados que se movilizaban en una motocicleta. Según las primeras versiones, el pandillero descendió de la moto e ingresó al establecimiento público billar. Sin mediar palabra, disparó en repetidas ocasiones a la víctima antes delante de las personas que estaban allí. Tras el ataque sicarial, los vecinos del sector del barrio El Carmen auxiliaron al joven baleado y lo trasladaron rápidamente hasta la urgencia del Hospital San Agustín de Fonseca, donde fue atendido inicialmente por la gravedad de las lesiones de 8 impactos de bala. Paciente identificado como John Pinto González fue remitido en una ambulancia al Hospital de Segundo Nivel San Rafael de San Juan del Cesar. El pronóstico de este paciente impactado con arma de fuego es reservado y está internado en el centro asistencial antes mencionado. Entre tanto, las autoridades de policía y de fiscalía de Fonseca adelantan la correspondiente investigación para esclarecer los móviles de este atentado sicarial cometido la noche anterior en un billar ubicado en la calle 15 con carrera 9 en el barrio El Carmen, donde resultó víctima el joven John Pinto González, quien registró heridas graves en diferentes partes del cuerpo. Fue impactado en 8 ocasiones. Bomberos de Fonseca atendieron en las horas de la noche de ayer domingo una emergencia en un accidente de tránsito en la calle 32 con carrera 14, a unos metros de la salida de la urbanización Villahermosa. Aproximadamente a las 6:14 p.m. se registró el accidente de tránsito por la colisión entre un carro automóvil de placa DCD-946 y una motocicleta con carruaje de placa LXX-31B, la cual era conducido por el señor Andrés Agustín Vega, quien iba en compañía de la señora Mariana Gregoria Castillo Bravo. Al momento de llegar al lugar, los bomberos auxiliaron al conductor de la mototaxi, Andrés Agustín Vega, quien había resultado lesionado, al igual que la mujer Mariana Gregoria Castillo Bravo. Ambos fueron trasladados en una ambulancia a la urgencia del Hospital San Agustín anoche. En la sala de procedimiento, médicos de turno atendieron a los heridos. Fue remitido posteriormente al Hospital San Rafael de San Juan de Cesar la paciente Mariana Gregoria Castillo Bravo por las lesiones que registraba, que ameritaban la atención especializada. Ayer en Fonseca se registraron varios accidentes de tránsito que involucran carros y motocicletas, y por colisión de motos con motos en el perímetro urbano y en la vía rural que conduce de Fonseca al corregimiento de Conejo. En la noche anterior, en un accidente de tránsito ocurrido en la calle 32 con carrera 14, en la salida de la urbanización Villahermosa, una colisión entre un carro y una motocicleta con carruajes, donde resultaron lesionados los ocupantes de la mototaxi, Andrés Agustín Vega y Mariana Gregoria Castillo Bravo. En un accidente de tránsito ocurrido anoche en el tramo vial asfaltado entre Fonseca y el corregimiento de Conejo, por el choque de dos aparatosos de dos motocicletas, resultaron lesionados los jóvenes Darwin Ramírez y Edier Arciniega Ayola. Los heridos de este accidente de tránsito fueron auxiliados y trasladados a la urgencia del Hospital San Agustín, donde en la sala de procedimiento los médicos de turno los atendieron, registraban golpes, heridas y escoriaciones en diferentes partes del cuerpo, fueron dejados en observación médica por espacio de 2 horas y posteriormente se les dio de alta. Anoche en la calle 17 con carrera 16 en el barrio del Campo se registró un accidente de tránsito que motocicleta. El conductor de la moto, Aristides Pinto, de 66 años, se desplazaba por el sector y en la calle había una zanja abierta y este obstáculo lo hizo perder el control de la moto y rodar por el pavimento rígido, causándose golpes en las cabezas y escoriaciones en un brazo. Esta persona querida de la tercera edad fue auxiliado, trasladado a la urgencia del Hospital San Agustín. En la sala de procedimiento se le atendió por parte de un médico de turno, fue dejado en observación médica por espacio de 2 horas y posteriormente se le dio de alta. Los accidentes de tránsito, un accidente registrado también en el perímetro urbano de Fonseca, resultó lesionado que el joven Luis Ángel Rodríguez Guerra, quien se desplazaba en una motocicleta y al frenar perdió el control del vehículo, rodando varios metros por el pavimento, causándose lesiones en el rostro. La víctima fue auxiliada y trasladada a la urgencia del Hospital San Agustín. En la sala de procedimiento médico de turno lo atendieron, lo dejaron en observación médica por espacio de 2 horas y posteriormente se le dio de alta. En un accidente de tránsito registrado en la vía nacional entre Codazzi y el corregimiento de Aguas Blancas, Cesar, este dejó como saldo un hombre fallecido y 2 personas lesionadas por el volcamiento del vehículo, entre ellas una menor de edad. El siniestro vial ocurrió en un tramo de la carretera ubicada a pocos metros después del puente del río Cesar. El conductor del vehículo perdió el control del automotor, lo que provocó que este se saliera de la vía y terminara volcado en la cuneta. La persona que perdió la vida fue identificado como Gavino Rodríguez, que era residente del municipio de Agustín Codaz. Una mujer adulta resultó herida, también una bebé quedó lesionada, que viajaban. Esta bebé viajaba en el asiento trasero. Estas fueron atendidas y trasladadas a un centro asistencial de alta complejidad en la ciudad de Valledupar. La violencia en el país. Sicarios en Cali asesinaron a la reconocida abogada penalista Sandra Yorladis Toro Gómez en el barrio La Hacienda. Las autoridades judiciales de la capital del Valle del Cauca se encuentran en máxima alerta por el homicidio con arma de fuego de la abogada penalista Sandra Yorladis Toro Gómez, de 46 años de edad, registrado en el sur de la ciudad de Cali. El ataque ejecutado bajo la modalidad de sicariato ha encendido las alarmas de parte de los abogados litigantes en la región de Cali. El hecho de sangre tuvo lugar en un sector residencial del barrio La Hacienda, en la ciudad de Cali. Según los informes preliminares de la Policía Metropolitana, la profesional del derecho fue interceptada por un sujeto armado en el momento en que transitaba por una vía pública, que sin mediar palabra, el agresor accionó su arma en repetidas ocasiones contra la víctima, causándole la muerte de manera inmediata en el lugar de los hechos debido a la gravedad de los impactos. Mientras las autoridades de policía judicial y miembros del CTI de la Fiscalía acordonaron el área del sitio donde ocurrió el hecho, los peritos forenses recolectaron material probatorio e iniciaron el análisis técnico de la cámara de seguridad del cuadrante para identificar la ruta de escape del homicida. En Cali, la muerte de la abogada penalista Toro Gómez provocó un profundo rechazo entre la comunidad de abogados penalistas, quienes exigen garantías de seguridad para el ejercicio de su labor legal en el departamento del Valle del Cauca. estallidos de llantas cerca de la vía troncal del Caribe entre la ruta

Riohacha Maicao, produjo un aparatoso accidente de tránsito el pasado domingo que causó daños materiales en el vehículo considerables, pero el conductor resultó ileso. El accidente de tránsito ocurrió a la altura del kilómetro 35 más 500 metros de la troncal del Caribe, cuando se produjo el estallido de la llanta, de una llanta delantera del vehículo, y esto hizo que el conductor perdiera el control del vehículo y este se volcara sobre la cuneta. Atentado en Carripía, queman dos kioscos de la finca Villa Yasmín por presuntas disputas de

0: y este se volcara sobre la cuneta. Atentado en Carripía, queman dos kioscos de la finca Villa Yasmín por presuntas disputas de gente en el atentado a una disputa legal y territorial por la propiedad de la finca. El incidente generó alarma en el corregimiento de Carripía ante el temor de nuevos enfrentamientos entre las partes. Las autoridades de policía judicial investigan el hecho para su esclarecimiento. José Agustín Gómez Chole registró las informaciones a esta hora de la mañana desde el municipio de Fonseca. Buenos días.
1: Muchísimas gracias, José Agustín, por sus informaciones a esta hora de la mañana para Horizonte Informativo. Cuando tenemos las 7:05, estamos en Horizonte Informativo. Vamos a una pausa de comerciales. Ya retornamos.
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2: Ahora son las 7 más 11 minutos, 7, 11 minutos de esta agradabilísima mañana que estamos disfrutando en el día de hoy. Hoy que es lunes y es 27 de julio del año 2026. Anoche, en plena medianoche, eran prácticamente las 12 de la noche, empezó a caer inicialmente una tenue llovizna, pero poco a poco se fue fortaleciendo y terminó siendo un aguacerito más o menos aceptable, ¿no? Aceptable. Eso para como para suavizar las predicciones que son bastante duras en relación con la intensidad del fenómeno del Niño. Sí, pronósticos aciagos que nos están dando permanentemente. Pero la naturaleza no se deja encasillar y dice, bueno, entonces aquí le mando un aguacerito y nos va a mandar otros, tenga la seguridad, tenga la absoluta seguridad de que nos va a mandar otros aguaceritos. Para evitar esa crisis tremenda de sequía que todo el mundo está como que viendo que va a venir por efectos de la fortaleza, la fuerza, la intensidad que va a tener el fenómeno del Niño de acuerdo a todos los pronósticos. Esperemos que nosotros aquí tengamos la suerte exactamente de que nos cae una regadera que viene de todos los fenómenos que se generan en el Mar Caribe, frente a las costas de nuestro país. Perdón, ahora son las 7 más 13 minutos. Mire, otro enfoque de la noticia que tiene que ver con el exgobernador del departamento de La Guajira, Fernando de Luque Freyle. La sala de primera instancia de la Corte Suprema de Justicia legalizó la captura del exgobernador del departamento de La Guajira, Hernando David de Luque Freyle, quien se entregó voluntariamente, porque eso no se dijo inicialmente, se hablaba de la captura, fue una entrega voluntaria. El fallo fue firmado el día 22 de julio. El exgobernador debió conocerlo el día 23. Y el día viernes, horas de la noche, porque no, ni siquiera fue el sábado, el día viernes, horas de la noche, se presentó voluntariamente a las instalaciones exactamente de la Fiscalía aquí en la ciudad de Riohacha para decir que se pensaba entregar voluntariamente. Luego vino todo lo que es la parafernalia de la captura, porque en nuestro país las autoridades casi siempre dicen que fue captura, nunca dicen que entrega voluntaria. Quien se entregó voluntariamente la noche del viernes 24 de julio en las instalaciones de la SIJIN aquí en la ciudad de Riohacha, donde funcionarios del CTI se desplazaron para materializar la orden de captura que había sido confirmada o que había sido expedida. La orden de captura fue expedida el día 22 de julio por la Corte Suprema de Justicia. Exactamente así lo dice, la orden de captura había sido proferida o expedida, digo yo, el pasado 22 de julio, luego de que la Corte Suprema dejó en firme, la sanción de 84 meses de prisión, que son 7 años, contra el exgobernador del departamento de La Guajira. A él le endilgan el delito de peculado por apropiación. Por el contrato, como ya hemos dicho, de 2.100 millones de pesos, donde se pasaron por alto, según lo ha dicho la Corte Suprema de Justicia, algunos requisitos y que el gobernador ha explicado que se trataba de un caso de urgencia para solucionar los problemas que en ese momento eran mucho más graves de ahora, los problemas que teníamos con el alcantarillado de la ciudad de Riohacha. El magistrado Jorge Emilio Caldas, al legalizar la captura, verificó que se comunicaron al exgobernador sus derechos como persona capturada y que se respetaron sus garantías fundamentales. Destacamos que fue tratado con decoro y elevado profesionalismo. La Corte determinó que no se observó ningún procedimiento vulnerable o vulneratorio de sus derechos fundamentales durante el procedimiento. Ahora son las 7 y 15 minutos, 7 y 15 minutos, estamos en Horizonte Informativo y continuamos ampliando su Horizonte Informativo.
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2: Desde el horizonte fronterizo, Ciudad Comercial de Maicao, se reporta a esta hora de la mañana Jorge Saúl Campanella. Jorge Saúl, tenga usted muy buenos días.
0: Luquis, al igual que Regi Barros Estrada, presidente de la Asamblea Departamental de La Guajira, hicieron acto de presencia en la mesa técnica de trabajo organizada por la Veeduría Ciudadana del Estadio y se llegaron a unos acuerdos muy interesantes para que las obras de recuperación en el René Urrea Costa avancen y que pronto se establezcan fecha de culminación y fecha de reinauguración de este escenario deportivo que tanto lo necesita la Caera, el René Urrea Acosta.
3: Muy buenos días, agradecerte una vez más, Campanella, por esta invitación. Para nosotros como diputado es importante estar aquí haciéndole seguimiento y control a un proyecto de nuestro querido, nuestro amado Maicao. Y es ver culminado el estadio Hernando René Urrea Acosta. Le agradecemos a la Veeduría Ciudadana porque ha estado de manera incansable acompañando este proceso. Por eso constantemente hacemos presencia. Y hoy en esta mesa técnica pues nos llevamos tres tareas muy puntuales. Luego de ese informe que presentó el municipio de Maicao a través de sus funcionarios, donde también los concejales nos acompañaron, miembros de la Veeduría. Y esas tres tareas puntuales, pues una, tenemos una reunión el día lunes en la Secretaría de Obras del departamento para hacer una verificación frente a cómo va el proceso. Dos, el día lunes también vamos a ir a la empresa Aires a mirar, porque una de las temáticas o de las problemáticas es el tema de alumbrado, de la luz del proyecto. Y la tercera es que ya tendríamos una reunión en la Secretaría de Hacienda puntualmente para ver esos recursos que se le debe girar al municipio lo más pronto posible y que el contratista pueda tener esos recursos y culminar la obra. La obra está más de un 90%, eso es importante, decirle a la ciudadanía que vamos a estar aquí velando a que este proyecto se culmine, se termine y sea entregado para el disfrute de todos los maicaeros y en especial del sector deportivo de nuestro municipio.
0: Reginaldo Barros Estrada, presidente de la Asamblea Departamental, también presente en la mesa técnica de trabajo organizada por la Veeduría Ciudadana del Estadio y considera que fue una reunión muy fructífera. No estuvo el alcalde municipal, pero envió una comisión de la Secretaría de Obras. Nos da su concepto sobre la importancia de esta mesa de trabajo que proyecta buscar la culminación y reinauguración del René Urrea Acosta.
4: Muy buenos días a todos los oyentes. Gracias por esa invitación. Verdad que la culminación del estadio es un compromiso de todos, ¿verdad? Que todos sacamos de nuestro tiempo para poder realizar la mesa técnica y poder llegar a unas conclusiones, las cuales, una, tenemos que llegar a obras públicas para ver cómo va el proceso también de que le compete en cuanto a los informes de avance de obras y su respectivo pase a la Secretaría de Hacienda para que un respectivo giro para el municipio y el municipio pueda también cubrir su compromiso con el contratista. Por otro lado, también queremos llegar a Aires para ver cómo está ese proceso de retie, cómo está ese proceso de conectar el transformador con el estadio y poder habilitar el servicio de energía eléctrica y se normalice ese tema aquí, que es uno de los temas importantes. Y también es importante que el contratista reciba recursos y pueda cumplirle a sus empleados y pueda cumplirle al municipio en la entrega oportuna de la obra, porque es una necesidad urgente. Ese es un tema que donde llegamos, la primera pregunta, ¿cómo ve el estadio cuando lo entregan? Y creo que estamos en una deuda con la comunidad por la demora que se ha dado en habilitar y poner a disposición de la comunidad este estadio. Pero sí, lo que vemos aquí es que si hay compromiso, nosotros como diputados nos vamos a trabajar de la mano con la veeduría. El día lunes y martes vamos a trabajar en la ciudad de Riohacha, visitando esas tres oficinas, Secretaría de Obras, Secretaría de Hacienda y Aires, para poder también agilizar y apoyar este proceso, que es un compromiso de todos.
0: Estamos muy agradecidos de la asistencia de los diputados en la mesa técnica de trabajo. También se hicieron presentes los concejales Gerardo Gómez, Juancito Guerrero, el licenciado en Educación Física William Polanco de Luque. William Polanco de Luque, quien nos acompañó y es miembro de la veeduría ciudadana. Él posteriormente va a dar a conocer unas inquietudes para el campo de juego del estadio Hernando René Urrea Acosta. Pero queremos un mensaje. Hay optimismo en la comunidad con esta mesa técnica de trabajo para que se culmine pronto el estadio y que el municipio de Maicao, al recibirlo, lo reinaugure y que sea pronto.
5: Sí, señor, hay un optimismo grandísimo. Yo mismo me sorprendí de ver esta reunión tan positiva, tan efectiva, de tal manera que me hace sentir ahorita disfrutando de un estadio con todas las condiciones, con jugadores ya profesionales. Vamos a ver si inauguramos este campeonato con dos equipos profesionales, ustedes saben, es posible. Y creo que con esto que hoy y lo que sigue, prontamente con reuniones con los alcaldes y el gobernador, dentro de unos días ya podemos hablar de un escenario con todas las condiciones y listo para disfrutarlo.
0: Importante, en conclusión, importante la mesa técnica de trabajo desarrollada el pasado viernes a las 8 de la mañana en el estadio en recuperación Hernando René Urrea Acosta. Tareas muy positivas planteadas entre la alcaldía municipal, su representación y los diputados, algunos concejales y también la veeduría ciudadana. Seguiremos atentos porque el René Urrea Acosta merece ser reinaugurado pronto. Jorge Saúl Campanella Fernández en La Noticia.
2: Muchísimas gracias, Jorge Saúl, por sus informaciones a esta hora de la mañana para Horizonte Informativo, cuando ya tenemos las 7:23, el estadio de fútbol de Maicao, Hernando René Urrea Acosta. Exactamente. Bueno, yo creo que voy a hacer todo lo posible por ir a esa reinauguración. La tremenda amistad que tuve con Hernando René, exactamente. Hace algunos años, cuando fui presidente del Deportivo Riohacha, mire, fue en el año de 1986, hace 40 años. Mire usted cómo pasa el tiempo, hace 40 años. El Deportivo Riohacha tenía un gran equipo. Era difícil ganarle al Deportivo Riohacha, le cuento. Pero no podíamos jugar en el primer semestre, no pudimos jugar en Riohacha porque se estaba tratando de imponer una grama natural que nunca se pudo allí en el estadio, entonces no se podía jugar en el estadio. Nuestros partidos como locales teníamos que hacerlo en Maicao. El Hernando René, que creo que en ese tiempo todavía no se llamaba así, pues entonces no estaba en las mejores condiciones, pero había que jugarlo allá. Mire todo el problema que eso representaba. Si recibíamos al Unión Magdalena, si recibíamos al Junior de Barranquilla, si al Magangué, a Sincelejo, al Real Cartagena, que jugaban aquí con nosotros, no podíamos hacerlo en Riohacha, sino que teníamos que irnos para Maicao. Y eso representaba un gasto adicional. Teníamos que irnos como a las 9 de la mañana para Maicao, reconocer la cancha, mejor dicho, toda una serie de actividades extras que se presentaban por razones de que el estadio Federico Serrano Soto no estaba en condiciones para jugar. Y un día nos tocó jugar, nosotros éramos locales y el Deportivo Maicao era visitante, es decir, el partido debió jugarse en Riohacha, pero se jugó en Maicao, le dábamos esa gabela. Teníamos una discusión que habíamos afortunadamente ganado entre el Deportivo Riohacha y el Deportivo Maicao con un jugador que se llamaba José Antonio Franco, creo que era el apellido de Franco, José Antonio, algo así, Franco. Era un extraordinario jugador de fútbol, nacido en La Guajira, pero que se había desarrollado en Cartagena, de la selección Cartagena. Había sido hasta aprobado por Millonarios, pero tenía un serio problema. Era muy indisciplinado. Ese no llegó a ser grande por ser indisciplinado. Bueno, lo fichamos para acá, para Riohacha, porque era oriundo de aquí, del departamento de La Guajira. Pero él también le había dado la palabra, dentro de esa disciplina que lo caracterizaba, le había dado la palabra a la gente de Maicao. Y comenzó entonces la pelea por quién se quedaba con el jugador. Bueno, yo en una tarde le dije, bueno, firma, voy a hacer un comunicado y tú lo vas a firmar. Él jugaba a esa doble carta, ¿no? A ver quién le daba más. Es decir, le estaba sacando provecho a la situación. Hice el comunicado manuscrito donde decía yo, José Antonio Franco, no estoy seguro del José Antonio, José, algo así, pero el apellido sí era Franco, muy conocido aquí por mucha gente aquí en la ciudad de Riohacha. Quiero a través de este escrito confirmar que quiero ser jugador del Deportivo Riohacha por estas y estas razones. Y firmó. Lógicamente me dijo, no es que necesito mandarle algo a mi mamá, porque él siempre necesitaba algo, ¿no? Bueno, se le dio y firmó. Enseguida la dirección que estaba en Barranquilla de ese campeonato, que era un campeonato de la costa caribe colombiana, donde jugaban todos los equipos y con los equipos profesionales, y jugaban con el Deportivo Riohacha y el Deportivo Maicao, pues asignaron el jugador para el Deportivo Riohacha. Y llegamos ese día, el domingo, un estadio totalmente lleno. Nosotros éramos locales, pero en Maicao, ¿cómo le parece? Íbamos a jugar con el Deportivo Maicao. La cosa era bastante difícil. La cosa, cuando llegué, un amigo muy entrañable de Maicao me llamó y me dijo, ten mucho cuidado, Edgar, aquí hay esta gente armada. Esta gente está embolatada, porque tú le ganaste el jugador. Comenzó el partido, tremendo partido. Nosotros teníamos un gran equipo. Y entonces, el partido, como si era, ahí estaba Llovida Fuentes, estaba Harold Freile, eran jugadores que después fueron profesionales, y estaba Franco jugando con nosotros. Franco era un gran jugador. Corría el segundo tiempo, y Franco recibe la pelota dentro de las 18, da una media vuelta y patea la pelota con la punta, lo que uno llama una puntera. Gol del Deportivo Riohacha. 1-0, ¿para qué fue eso? Se metió un directivo del Deportivo Maicao a la cancha a pegarle a Franco. Así como lo oye. Y mucha gente allí no querían aceptar, pero ganamos el partido. Hemos ganado el partido. Bueno, dentro de un ambiente muy, pero muy tenso, le cuento que yo ahora me lo imagino y digo, eso no lo repito yo. Pero lo que pasa es que cuando uno está joven no mide la dimensión del peligro. Había gente que no quería admitir el resultado, pero nosotros le ganamos porque éramos mejor equipo. Indiscutiblemente éramos mejor equipo. Deportivo Riohacha 1, Deportivo Maicao 0, el propio estadio de Maicao, cuando ellos hacían alarde del equipo que también tenían. Eso fue algo apoteósico. Cuando íbamos saliendo, alguien dijo, oiga, doctor Ferrucho, usted se lleva los puntos y se lleva la plata. Porque el recaudo, ¿cómo es que se llama eso? Cuando uno, la taquilla también nos pertenecía a nosotros. ¿Cómo les parece? Entonces, en una bolsa teníamos una cantidad bastante apreciable, porque ese día no había menos de 1,000 personas en el estadio de la ciudad de Maicao. Son anécdotas realmente muy, muy interesantes. Ahora son las 7:30, vamos a un pequeño corte de comerciales y ya retornamos.
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0: nuestros oyentes en todo el departamento de La Guajira y fuera de él, el proceso de recolección de firmas que en este momento se adelanta, cuáles son los objetivos fundamentales, qué es lo que se busca en esencia con este proceso que se está adelantando en este momento. Tenga usted muy buenos días, mi querido concejal Hiler Acosta Mejía.
1: Buenos días, Edgar, a ti, a toda la mesa, buenos días a todos los radioescuchas, este importantísimo órgano noticioso. Decirle pues que bendecido y bendecido por Dios, iniciamos hoy el día con positivismo.
0: Llovió anoche, ¿no, mi querido Hiler?
1: Sí, claro. No, Edgar, es sencillo, se está utilizando un mecanismo popular, como es un referéndum derogatorio al acuerdo 008 del 2022, expedido por el Consejo de Riohacha.
0: Y usted no era concejal en ese momento, ¿no?
1: No, y precisamente sancionado por el señor alcalde del momento. Y es que en ese momento se le dio la facultad al alcalde para que contratase un operador especializado para los servicios de acueducto y alcantarillado del distrito de Riohacha. Posteriormente se hace la contratación y resulta que fue a 30 años. Pero ustedes...
0: Cosa que fue criticada por casi todo el mundo, porque es mucho tiempo, de verdad.
1: Pero ustedes entenderán, y lo han vivido, que apenas llevamos aproximadamente 4 años y el operador precisamente se dedica simplemente a facturar y a cobrar los subsidios que nosotros pagamos con nuestros propios impuestos. Hoy, a raíz de eso, de que no hay inversión, de que no hay expansión, de que el servicio no llega en cantidad, calidad, continuidad,
0: de que no ha mejorado en nada,
1: de que de que los desbordamientos de agua servida siguen en las diferentes calles de Riohacha, de que la disposición final sea al mar, de que realmente no hay agua en continuidad 24/7, donde muchos sectores del distrito de Riohacha, como una 10, como una 4, como una 7, etcétera, etcétera, le llega un hilo de agua y la persona tiene que pagar entonces el hilo de agua mensualmente, pero también se le incrementa la factura de energía porque tienen que trasnochar a pegar una turbina para proveerse del preciado líquido.
0: Yo creo que en estos momentos estamos en peores condiciones que cuando Acuaria llegó.
1: Sí, claro. Entonces, en vista de todas esas falencias y tantas citaciones y tantos requerimientos y no vemos una mejora del servicio, pues nos dedicamos a conformar un comité promotor ante la Registraduría Nacional del Estado Civil, comité este que está conformado por Hernán López, Wilmer José Pachano, Adaúl Álvarez y Jorge Junior de las Aguas, y mi persona como veedor, y además como veedor soy la persona que lleva la vocería de este comité, el vocero principal, reconocido a través de la resolución 028 del 16 de julio del 2026, proceso este que duró unos meses y que al fin la registraduría aprobó, avaló y ya certificó por medio de una resolución que podíamos hacer ya la apertura de la recolección de firmas para derogar el acuerdo 008 del 2022 y además se nos entregó el formato oficial, no es un formato por ahí cualquiera, un formato especial
0: para la recolección
1: de firma. ¿Qué ya, viene?
0: ¿Ya esta recolección de firma comenzó?
1: La recolección de firma comienza el jueves a través de una
0: convocatoria. Porque el día sábado escuché al colega Álvaro Austariz, entre otras cosas era el que estaba haciendo la promoción, lo escuché en un vehículo que hablaba del proceso para que fueran a firmar alguna parte. Pensé que ya se estaba firmando.
1: Bueno, lo que pasa es que aquí hay unos líderes, amigos, que también están haciendo

0: un proceso, un mecanismo diferente al referéndum derogatorio.
1: Lo de ustedes es un referendo, porque vamos a precisar bien eso. Hasta yo me puedo confundir, un referendo revocatorio.
0: Derogatorio. A una norma que afecta a todos los ciudadanos ribacheros.
1: Y ahí el otro mecanismo es un cabildo abierto.
0: Un cabildo abierto, sí.
1: Entonces, ese era el que yo escuché.
0: Claro, el cabildo abierto es un proceso distinto al referéndum derogatorio.
1: Pero también tiene que recorrer.
0: Pues claro, para que se haga el proceso normal. Entonces, en el cabildo no se vota, en el referéndum sí se vota, porque primero hay que hacer la recolección de firmas y cumplir la meta del 10% del censo electoral. Recogido ese 10% del censo electoral, luego entonces viene...
1: Eso significa cuántos signos más o menos deben recolectar.
0: El formato lo dice Edgar, el formato oficial dice que claramente el censo electoral de Ribacha es de 150.
1: Sí.
0: Y el 10% es 15.700.
1: Aproximadamente un poco más de 15.000.
0: 15.777.
1: Ustedes aspiran a recoger 20.000 para.
0: Nosotros aspiramos a recoger todas las firmas posibles de todos los ciudadanos inconformes en el distrito de Ribacha.
1: Que yo creo que
0: sumarían todos. Todos.
1: Sí.
0: Entonces, es la hora y el momento donde el ciudadano va a decidir si quiere un operador especializado de verdad, con músculo financiero, o si quieren el operador que tenemos hoy en día, que lo que hace es generarnos intranquilidad y conflicto a cada uno de nosotros como vecinos, como ciudadanos ribacheros. Entonces, tu firma decide, tu voto castiga. Ribacheros, es el momento de que tú salgas, de que llames, para que se te entregue el formato y estampa tu firma, la firma de tu familia, la firma de tu vecino, la firma de todo el sector donde nosotros vamos a instalar las mesas. El día jueves tenemos una convocatoria para todos los presidentes de Junta de Acciones Comunales, para todos los líderes, para todos los ciudadanos, porque nosotros sí vamos a blindar este proceso, porque muchas veces pues se hacen las invitaciones a los dirigentes y no le transmiten de pronto esa vocería o esa inquietud o ese inconformismo a la comunidad que representan y se queda allí. Nosotros vamos a hacer unos programas de motivación día a día, donde vamos a tener la difusión por los medios de comunicación, radio, perifoneos, volantes, etcétera, etcétera, porque esto es un proceso eleccionario como cualquier otro proceso, porque inclusive la registraduría tiene que habilitar casi que la mayoría de los puntos de votación para después que refrenden la cédula convocar a elección por el sí o si el ciudadano quiere.
1: Bueno, vamos a explicar bien a la gente, me parece que debemos aprovechar la oportunidad. Después del proceso de recolección de firmas, que deben ser más de 15.000 firmas, de pronto 20 o más firmas, no importa el número para arriba, ¿qué viene inmediatamente cuando ya ustedes tengan ese cúmulo de firmas?
0: Bueno, lo que viene es presentársela a la registraduría. La registraduría verifica que sí cumplimos con las metas, que sí cumplimos con la disposición y las normas legales, y luego entonces ellos tienen unos días perentorios para convocar a elección.
1: En esa elección... Hay una elección como con todos los procesos, como si fuera una elección para...
0: Sí, claro, una elección normal. Ese día la persona...
1: ¿La gente va a votar sí o no?
0: Va a votar sí o no. Ya. ¿Qué viene si nosotros ganamos con el sí? Listo, con el sí... Entonces la registraduría notifica al alcalde, notifica al vocero principal, referente a que ganó el sí, y que el alcalde tiene 8 días para pronunciarse y hacer lo pertinente, tanto a notificar a la empresa como a la superservicio, porque correcto, queda sin fuerza jurídica las dos cosas. Primero, los subsidios. Ya no se podría... transferir subsidio por parte del distrito al operador si gana el sí. Y además el catastro de usuario, usted lo ve simple, pero el catastro de usuario tiene dueño, que es el distrito. Entonces, el tema de facturación se ve afectado y el tema de subsidio no se puede, no lo pueden transferir. Allí es donde entra la superintendencia, porque debería haber un proceso de transición para que el alcalde evalúe y explore otra alternativa, porque la ciudadanía no puede quedar sin el suministro del servicio. Entonces, todo esto es un proceso. Se ve tan simple, pero no es simple.
1: No, es bastante complejo. Ya. Es complejo, indudablemente, pero es necesario. Definitivamente necesario, y sería sentar un precedente aquí en el...
0: Sí, esto es histórico. Esto nunca se ha hecho en otra parte del país, que hasta donde hemos indagado, precisamente porque la gente, primero, no se atreve. Y segundo, porque si lo hacen, entonces se genera inconformidades, enemistades. Pero nosotros estamos aquí con el corazón bien puesto y el pecho allí anchido, en el sentido de que hemos recibido la receptividad, y valga la redundancia, de toda la población inconforme, porque realmente en Riohacha lo que tenemos es... lo que tenemos, Edgar, es inconformidad. Usted va al barrio arriba y no puede hablar bien, no hablan bien de la empresa. Usted va a la comuna 4, no.
1: ¿Por qué? Porque en el primer... centro histórico tampoco.
0: No, porque es que ese desbordamiento de agua servida, ese tema de que el servicio no llega, ese tema que le genera inconformidades, ese tema de que si tú no paga la factura, entonces te suspenden el servicio. Ese tema de que las facturas se te incrementan.

0: que le genera inconformidades ese tema de que si tú no pagas la factura, entonces te suspenden el servicio. Ese tema de que la factura se te incrementa, que fue un acuerdo que inclusive para mí lesivo para toda la ciudadanía, pero también para el progreso de Riohacha.
1: Bueno, perfecto. Entonces, recordemos la programación del jueves. El jueves.
0: Bueno, el jueves a partir de las 4 de la tarde en el parque.
1: En el parque.
0: José Prudencio Padilla. Vamos a hacer la convocatoria a todos los presidentes, o lo estamos convocando, a todos los presidentes de Junta de Acciones Comunales, a los líderes, a las madres cabezas de familia, a los padres cabezas de hogar, a toda la ciudadanía, a recibir allí la información de primera referente a qué es el referendo, qué se va a hacer con el referendo, pero también hacer las recolecciones de las firmas, porque ya tenemos los formatos oficiales por parte de la registraduría en las manos, para que cada quien de los presidentes de Junta de Acciones Comunales, ediles, cada uno de los ciudadanos que asistan, se lleven ese formato, y precisamente se le da unos tiempos perentorios para que lo entreguen, porque la meta aquí es que toda la ciudadanía ribachena, excepto los funcionarios que están allí y algunos que hacen parte de ese núcleo de empresarial, no van a hacer lo pertinente, pero
1: hay una gran mayoría que está dispuesta a firmar.
0: Yo creo que sí, logramos las metas, estoy casi que seguro que sí, y como también vamos a lograr la meta de votar por el sí.
1: Bueno, ya entonces para el día jueves es el día clave. Muchísimas gracias, querido concejal.
0: A usted, y reiterarle a la ciudadanía, si tú no quieres trasnochar poniendo turbina, si tú no quieres agarrar rabia porque te llega el agua un día y a veces no te llega, si tú no quieres ver más agua servida, derramada al mar Caribe, al mar de Padilla, de su pariente,
1: sí.
0: Ya, si tú no quieres ver más agua desbordada, si tú no quieres ver más facturas incrementadas, si tú no quieres ver un uniforme azul de la empresa prestadora de los servicios de acueducto alcantarillado del distrito de Riohacha, ven, firma, que tu voto decide y tu voto castiga.
1: Sí, buenos señor. Días. Muchísimas gracias, concejal Hiller Acosta Viña. Ahí estaremos el jueves. Ahora son las 7:54 minutos. Vamos a un pequeño corte de comerciales. Ya retornamos. Si quiere viene el juego otra vez o llamo por teléfono.
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2: Ahora son las 8 en punto en la mañana. Muy buena hora para escuchar el comentario siempre esperado del doctor Jaime Peralta Brito. Doctor Jaime Peralta, tenga usted muy buenos días.
3: Gracias, doctor Ferrucho. Muy buenos días a usted. El cordial, amable y muy respetuoso saludo, como de costumbre, extensivo a la mesa de trabajo y a todos sus oyentes. Doctor Ferrucho, hoy voy a hacer uso de la mejor condición que a mi juicio tiene el ser humano, y es el don de la amistad. Si usted no es buen amigo de sus padres, de nada sirve esa condición, esa relación de padre a hijo. Y si no es buen amigo de sus hijos, tampoco sirve esa relación. Igual que con sus hermanos, demás parientes y demás personas. El don de la amistad es la mejor condición que a mi juicio tiene el ser humano. Porque mediante la amistad uno sube palos con espinas en favor de un amigo que necesita de nuestro apoyo. En ese sentido, doctor Ferrucho, quiero hacer público mi solidaridad con el amigo y excompañero de trabajo Hernando de Luque Freile, igualmente con su señora esposa, sus hijos y demás familiares. Yo siempre he considerado, doctor Ferrucho, que lo que se ha hecho con Nando es una injusticia. Porque cuando uno trabaja con una persona, esa relación le permite conocer a uno todas las circunstancias del comportamiento humano de esa persona. Cuando yo fui jefe jurídico de Corpo Guajira durante 5 años y medio, alrededor de 2 o 3 años, fuimos compañeros de Hernando de Luque Freire. Él era el secretario general. Y se desvincula de Corpo Guajira para precisamente apoyar a Jorge Pérez en la gobernación y luego en su aspiración que llegó a ser gobernador. Esa relación, doctor Ferrucho, de amigos, de compañeros de trabajo, me permitió conocer la sensibilidad de Hernando de Luque Freile frente a la cosa pública. Fue una relación transparente. Nunca escuché de Hernando de Luque un acto que fuera contrario a derecho ni que pusiese en detrimento el bien público. Por eso nuestra gestión como jurídico fue tan exitosa al frente de Corpo Guajira, que hoy día Pedro Moscote, mi primo, que era el director, siempre me demuestra esa satisfacción, porque no permitimos ni que se investigara a Corpo Guajira, ni mucho menos a su director. En consecuencia, siempre he considerado, doctor Ferrucho, que eso que se hizo con Nando de Luque es una injusticia. No voy a poner en duda que pudo haber algún error procedimental en la adjudicación de determinados contratos. Pero en el caso, por ejemplo, del techo de las monjas, ahí está la obra. Y eso nunca se pudo demostrar que tuvo detrimento, porque ahí está, no se ha caído, ahí está prestando servicio. Las otras no las conozco. Aquí se han cometido, a mi juicio, 3 injusticias. De la que hoy es víctima Hernando de Luque Freile, Nando, como lo conocemos todos, la que ocurrió con el exgobernador,
2: Wilmer González.
3: Wilmer González Brito. Y la que ocurrió con José Luis González, doctor Perrucho. José Luis González lo privaron de la libertad por la construcción de los espolones, que había mucha piedra, que se robaron la plata. Y ahí están los espolones, Riohacha demostrando ser una de las ciudades que frente al mar Caribe tiene más playas. Entonces, a veces, la justicia está representada, doctor Ferrucho, por la diosa Institia, que es una mujer que tiene una balanza en una mano, en la otra tiene una espada que significa justicia, y con los ojos vendados. Lo que quiere decir con los ojos vendados es que no se sepa tener alguna condición a quien se le va a aplicar dicha justicia. Y la balanza significa que a todos se le aplica de manera igual. Pero usted sabe que hemos sufrido bastante en ese sentido. Y frente a la condición mediante la cual está Nando de Luque hoy privado de la libertad, el único que le he escuchado, el único periodista que le he escuchado que Nando de Luque no fue capturado, es usted. Y tengo la certeza porque hablé con su señora esposa y me manifestó, no, él se entregó, Jaime, él no fue capturado. Y fíjese usted la definición, la diferencia que hay entre captura y entrega voluntaria. La captura es un acto físico, doctor Ferrucho, ilegal, por el cual las autoridades detienen a una persona para ponerla a disposición de la justicia. Y la detención, la entrega, es el acto mediante el cual la persona se entrega voluntariamente para atender un llamado, ya sea policivo, de un juez o de la fiscalía. Nando de Luque no fue capturado. Sí. Desde Caracol hacia abajo han cometido esa falencia de procedimiento, porque no es lo mismo ser capturado que ser entregarse voluntariamente a las autoridades. Para eso está el diccionario y las definiciones de orden jurídico así lo establece. Entonces quería hacer, doctor Ferrucho, haciendo uso de la mejor condición que yo creo que tenemos los seres humanos, y es el grado de la amistad, hacer pública mi solidaridad con la situación que hoy está viviendo mi excompañero de trabajo y amigo de siempre, Hernando de Luque Fraile. Doctor Ferrucho, buenos días.
2: Muchísimas gracias, doctor Jaime Peralta, por sus apreciaciones a esta hora de la mañana para Horizonte Informativo. Cuando tenemos las 8:08, 8:08, estamos en Horizonte Informativo, el noticiero de Radio Delfín. Bueno, yo también desde el primer momento afirmé de que no había sido capturado, a pesar de que en el argot jurídico las autoridades que tienen la misión de capturar, a pesar de que la persona se entregue, pues entonces dice, no, de todas maneras vino, pero nosotros lo capturamos. Es un afán de decir que capturaron. Cuando es indudable, como usted lo manifiesta, que una cosa es la entrega voluntaria y otra cosa es la captura. Ahora, la entrega voluntaria desde el propio comienzo empieza a surtir efecto acerca de lo que va a ser la sanción que se le imponga a la persona en cuestión. Eso tiene sus factores a favor de la persona que se entrega, indudablemente. Pero bueno, el doctor Hernando de Luque Fraile, como usted lo decía, hablando de la amistad, definitivamente el doctor Hernando de Luque Fraile, todo el mundo lo sabe en la ciudad de Riohacha. Es una de las personas que puede andar con toda tranquilidad por cualquier parte en la ciudad de Riohacha. Puede ir a conversar, a departir con cualquier persona en cualquier sector vulnerable de la ciudad de Riohacha sin ningún tipo de problema. Es un símbolo de la verdadera amistad en la ciudad de Riohacha, eso es indiscutible. Ahora son las 8:10. Vamos a un pequeño corte de comerciales. Ya retornamos.
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5: Ahora son las 8:13 y estamos en Horizonte Informativo, el noticiero de Radio Delfín. Bueno, tal como se aprecia en el ambiente de la ciudad de Riohacha, cualquier persona lo capta sin ningún tipo de problemas, los servicios públicos están en crisis definitivamente. Mire, decía yo hace algunos minutos, de pronto ya hace algunas horas porque fue el inicio de esta emisión que dura 2 horas y media, que cuando venía desde mi residencia para la emisora que queda aquí en la salida Baicao, atravesé toda la troncal del Caribe desde las 4 vías hasta aquí, hasta realmente es algo vergonzoso. Es algo que a uno le deprime el alma, que uno siente el dolor del riohachero al ver realmente lo desastroso que está la ciudad en materia de recolección de basura. Mire, el separador de la avenida de la avenida El Progreso, o sea, de la calle 15, cada 50 metros hay una pila de basuras. Bueno, ¿no? Ya de pronto la recogieron a estas alturas, no sabemos. Pero es una cantidad que se ve que en el fin de semana no hubo recolección de basuras. La situación es tremendamente grave. Aparte de que en este momento, yo diría que la relación de tipo administrativo entre la administración distrital e Interaseo, que es la empresa que tiene la concesión para la recolección de los residuos sólidos hasta el año entrante, hasta el 2027, no es la mejor, entre otras cosas, porque Interaseo desde hace mucho tiempo viene exigiendo a través de los estrados jurídicos una cantidad de dinero que en estos momentos se eleva a 40 mil millones de pesos por subsidios que no han sido cancelados durante muchas administraciones. Porque así somos. Los alcaldes van dejando pasar que pague el otro. Que pague el otro, así decían todos, hasta que afortunadamente, bueno, cuando llegó nuestro alcalde, Haider Curiel Choles, que dijo, no, esto no puede ser. Esta plata que acabo de recibir y que le llegó de pronto es para pagar lo que estamos debiendo, porque mucha gente le decía, no te vayas a poner a pagar, deja que eso corra, vamos a contratar porque los contratos son los que dejan. No, señor, vamos a cancelar. Y salió el municipio y por allá volvió. Ya estamos otra vez endeudados. Porque hay gente que no le gusta eso, no le gusta pagar lo que se debe. Bueno, y entre otras cosas, porque este es un contrato, no tratamos eso con el concejal de la Costa, porque él está pendiente en estos momentos de Acualia. Pero es que el interaseo se le vence el contrato del año entrante, 2027. Y está exigiendo o que le prorroguen el contrato o que le paguen lo que le deben. Como es lógico, ¿no? Y ellos aspiran a que le paguen. Si le paguen mejor toda esa plata, me voy como el músico a otra parte y con las maletas llenas de plata, indudablemente. Porque aparte de la recolección que Interaseo hace a través de el recibo que le llega a usted por energía eléctrica todos los meses, que entre otras cosas es un dolor de cabeza para todo el mundo, hay algunas personas que el servicio de aseo les llega más alto que el de la luz. Sí, así como lo oye. Pero aparte de eso de la recolección, que siempre es deficitaria según Interaseo, para hacer la contratación que se hizo y tener la concesión para la recolección de basura, el distrito debió dejar consignado contractualmente un subsidio que no sé en este momento, pero eso llegó un momento en que estaba en 1.200, 1.400 millones de pesos, anuales. Pero eso se iba dejando, se va dejando pasar y nunca se paga. Y entonces resulta de que ahora sumando aquí, sumando allá, sumando acullá, entonces Interaseo saca una cuenta de que el distrito le está deudando en este momento cerca de 40 mil millones de pesos y lo está cobrando jurídicamente. Mire cómo son las situaciones difíciles. Aparte de que estamos en medio de un basurero insoportable, inaceptable ya prácticamente, pues tenemos lo otro, que la empresa operadora, en vez de aportar su trabajo con toda la efectividad del caso porque se siente bien, es todo lo contrario. Pues a lo mejor ni siquiera trabaja como debe ser hasta cuando no le paguen lo que le debe. Estamos viviendo una situación muy, pero muy terrible aquí en materia de servicios públicos. Y hay mucha gente que está proponiendo su nombre para la alcaldía. Personas que entre otras cosas no han demostrado mucho en lo que debe ser la solución de los problemas de Riohacha. Hay otros que sí, que ya tienen alguna experiencia. Riohacha necesita, para el año entrante tenemos elecciones de gobernador, de diputado, de concejales y de alcaldes. El año entrante en octubre, es decir, ya estamos prácticamente en agosto. Ya casi estamos a un año de estas elecciones y indudablemente ya comenzaron a salir. Riohacha necesita que el primero de enero del año 2028 se posicione una persona que tenga la capacidad gerencial suficiente como para abordar y solucionar esta serie, por lo menos para iniciar la solución, porque esto es muy difícil. Para iniciar la solución, porque no es sino mirar las cosas, por todas partes hay problemas. Por todas partes hay problemas. Aquí lo único que avanza es la iniciativa privada. La iniciativa privada, a pesar de que tal que esto tuviera buenos servicios públicos, le cuento. En este momento hay un auge de la construcción en Riohacha. Usted se imagina que si aquí hubiera agua, como en otras ciudades que hace mucho tiempo dejaron de tener problemas de que te llegó hoy, te llegó mañana. No, son las 24 horas de todos los días. Hace mucho tiempo, Cartagena lo tiene, Montería lo tiene, bueno, Santa Marta tiene también problemas, Valledupar comenzó a tenerlo, pero es que nosotros hemos sido, esto ha sido algo endémico, es decir, de siempre, sí. Hay endemia, hay epidemia y hay el coronavirus fue una pandemia. Hay pandemia, hay epidemia y hay endemia. Endemia es lo que nunca se va, siempre está ahí. La epidemia llega y se va. Y la pandemia es cuando nos azota a todo el mundo. Bueno, nosotros hemos tenido una endemia tremenda con esto de los servicios públicos. Hace mucho tiempo que en Riohacha no tenemos, con escasas excepciones, un servicio público que se pueda aceptar con toda tranquilidad. Y cada día es peor. Ahora son los 8:21. Mire, en el aeropuerto Almirante Padilla de Riohacha, más de 100 pasajeros permanecían a la espera de una solución luego de que el vuelo AB-8517 de Avianca, programado para despegar a las 3:30 de la tarde con destino a Medellín, presentara una afectación que impidió la salida en el horario establecido. De acuerdo con la información obtenida por este medio de fuentes conocedoras de la situación, la aeronave tendría una fisura en el parabrisas de la cabina, pero ya con esto es suficiente para ponerle. La aeronave tendría una fisura en el parabrisas de la cabina. Oígase bien, ¿te sabe cuál es el parabrisas? Donde están sentados los dos, piloto y copiloto, lo que tienen enfrente. Una pequeña fisura, pero ya eso era grave, porque allí sí la, en el aire la cosa es grave. Condición que impide autorizar el vuelo mientras no se garantice plenamente la seguridad operacional. La aerolínea, y entonces viene el miedo con la gente, oye, no, ¿por qué se ha retrasado? No, porque hay una fisura en el parabrisas, yo no me quiero montar allá ahí. Hay gente que no se monta. La aerolínea no había emitido al momento de esta publicación un comunicado, bueno, esto fue ayer en horas de la noche, un comunicado público detallando la novedad técnica. El vuelo AB-8517 estaba programado para cubrir la ruta Riohacha-Medellín con salida a las 3:30 de la tarde de aquí de la ciudad de Riohacha del aeropuerto Almirante Padilla de esta capital. La afectación también ha perjudicado a viajeros con conexión hacia Pereira, otras ciudades colombianas y destinos internacionales, pero no se podía montar una fisura con esa presión de la gente. ¿Sabe la presión? Si usted va en un carro que va a 100 kilómetros por hora, la presión que siente el parabrisas es tremendo. Ahora en un avión que puede llegar rápidamente a 800 kilómetros por hora. La información preliminar indica que algunos pasajeros podrían salir durante la noche, mientras que otros podrían permanecer aquí en Riohacha para el día siguiente. La situación ha generado preocupación. Esto se decía ayer en horas de la tarde. Quienes llegaron con anticipación al terminal aéreo y esperaban continuar sus itinerarios durante la tarde. Algunos viajeros temen perder reservas, compromisos laborales. Y mire, ahora cuando se pierde una reserva, ahora las propias empresas, sobre todo Avianca, ponen una cantidad de problemas. Conexiones nacionales o enlaces con vuelos internacionales debido a este retraso. Ahora son las 8:25, y hasta aquí la presente emisión de Horizonte Informativo, el noticiero de Radio Delfín. A nombre de Rolando Pavón, el Roland de la radio, a nombre de quien les habla, Edgar Ferrucho Padilla, agradecemos altamente su sintonía y los invitamos muy cordialmente para que estén con nosotros mañana martes a partir de las 6:00 de la mañana. Que pasen un lunes muy feliz y muy productivo.
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6: Las 9:04 de la mañana. Tengan ustedes muy, pero muy buenos días. Oiga, hoy es lunes, inicio de semana, sí señor. Lunes 27 de julio del 2026. Le damos los buenos días a todos nuestros queridos

oyentes y televidentes cibernautas que a esta hora de la mañana se conectan con nosotros a través del dial de los 1060 en frecuencia AM de su radio Sonido Estéreo. Hasta donde llega nuestra potente señal en todo el departamento de La Guajira. Sí, señor, porque Radio Delfín 1060 AM llega donde las demás no llegan. También los buenos días a toda la gente que a esta hora de la mañana se conecta con nosotros a las diferentes plataformas digitales, nuestros activos digitales, www.radiodelfin.com.co, donde usted también encontrará las principales noticias que acontecen a nivel local, nacional e internacional. Allí también en www.radiodelfin.com.co, nuestra página web, encontrará nuestro audio en sonido digital. También a los que se conectan a esta hora de la mañana a Seno.fm, los buenos días para todos ustedes. Los que se conectan también a través de nuestra aplicación, a través de Radio Delfín 1060 AM Online. Pronto estaremos en la Play Store, ¿oyó? Para que usted nos lleve a todos lados en su Android, en su laptop. Sí, señor. También a los que a esta hora de la mañana se conectan con nosotros, los buenos días a través de TuneIn Radio, Radio Garden, Radio On Voz Colombia, Radio Colombia, sí señor. Y en todas las plataformas digitales donde nosotros estamos y hacemos presencia. Todo ello en sonido digital. Le damos también los buenos días a toda la gente que a esta hora de la mañana se conecta con nosotros a través del Facebook Live. Sí, señora, estamos a través de nuestra página principal, Radio Delfín 1060 AM, nuestro fanpage, pero también estamos a través de la retransmisión que nos hace a esta hora de la mañana la página El Guajiritillo Radio Digital y también la que nos hace Fuerza Pública.

este espacio de lunes a viernes de 9 a 10 de la mañana. Quien les habla, Rolando Pavón, el Roland de la radio, sí señor, que viene con este magazine hoy cargado de mucha actualidad noticiosa. También tenemos actualidad política, temas de salud, farándula, entretenimiento. Ya está habilitado el 310-685-9671, sí señor. 310-685-9671 es el teléfono que nos habilita Radio Delfín. Para que usted se pueda comunicar con nosotros, reportarse. Ya comenzaron a reportar sintonía, sí señor. Mi querido Jaime Peñaranda, un saludo y buenos días para usted. Ya lo vamos a escuchar, sí señor. La pareja perfecta Charlie Cuica también en Suiza ya se reportó. A esta hora de la mañana son latinos residentes en el antiguo continente. Ya está habilitado el 310-685-9671, el teléfono que nos habilita Radio Delfín, sí señor. Cualquier queja, cualquier reclamo, cualquier denuncia que usted vaya a hacer a través del 310-685-9671. Invitados especiales, notas de amanecierre y demás temas de interés para usted aquí en Guajira 1060, tu magazine.

A esta hora de la mañana le enviamos un saludo muy especial a toda la gente que se conecta con nosotros en el departamento de La Guajira, en Uribia y la Alta Guajira, en donde nosotros jugamos de local porque llegamos donde las demás no llegan. También a la gente del municipio de Manaure, capital salinífera de nuestro departamento, a la gente del municipio de Maicao, capital comercial, sí señor, ahí está Mario Valdelamar, ahí está José, óigase, a Jairo Pérez, sí señor, quien también se conecta con nosotros todos los días y nos escucha desde el carro, mi querido Jairo Pérez, sí señor, muchas gracias por estar en sintonía con nosotros, al igual que Abelardo Padilla Gutiérrez y la gente del municipio de Albania. Oiga, a esta hora de la mañana queremos arrancar con nuestra frase del día de hoy, sí señor. Oiga, yo creo que vamos a tener hoy al padre Samuel Chavarro Collazo con la meditación de la palabra de Dios. Todavía no se ha comunicado con nosotros, pero si nos está escuchando a esta hora de la mañana, estamos esperando la meditación de la palabra de Dios para iniciar nuestra semana con bendiciones, sí señor. Bueno, a esta hora de la mañana tenemos la frase del día de hoy, que dice de la siguiente manera. Nos recuerda que hoy es lunes 27 de julio del 2026. Dice, viajamos para cambiar, no de lugar, sino de ideas. Oiga, tremenda la frase, ¿no? Viajamos para cambiar, no de lugar, sino de ideas. Hipólito Taine es el autor de esta frase del día de hoy. Bueno, también tenemos una frase ñapa en el día de hoy que nos dice de la siguiente manera. El mundo está lleno de pequeñas alegrías. El arte consiste en saber distinguirlas. Oiga, también diciente la frase de ñapa del día de hoy. El mundo está lleno de pequeñas alegrías. El arte consiste en saber distinguirlas.

0: A esta hora de la mañana tenemos ya a nuestro corresponsal para iniciar nuestro recorrido informativo, nuestro corresponsal y amigo desde el municipio de Uribia y la Alta Guajira. Narciso Martínez, adelante con su informe en el día de hoy.
1: Cordialísimo saludo. Esta es la actualidad informativa desde el extremo norte de la Guajira. Hoy es lunes 27 de julio de 2026. Mucha atención que las playas de Poportín en el municipio de Uribia recibieron la aprobación como destino turístico de vocación internacional. Se constituyen de esta manera en la séptima playa de vocación turística en el país. La aprobación se oficializó en el marco del Comité Local para la Organización de las Playas CLOP, donde la Capitanía de Puerto Bolívar, a través de la DIMAR y la Secretaría de Turismo, Cultura y Deportes del municipio de Uribia,

0: La situación se oficializó en el marco del Comité Local para la Organización de las Playas Club, donde la Capitanía de Puerto Bolívar, a través de la DIMAR y la Secretaría de Turismo, Cultura y Deportes del municipio de Uribia, una proyección significativa para atraer tanto a turistas nacionales como internacionales. En concepto del secretario de Turismo, Cultura y Deportes, José Gerardo González, esta aprobación es un paso trascendental para esta zona del departamento de La Guajira, ya que permitirá potenciar el desarrollo turístico, mejorando la calidad de vida de sus habitantes y posicionando a Uribia como un destino de referencia en el turismo costero y cultural. De otra parte, en otros aspectos de la información, indiquemos que este miércoles 29 de julio se cumple en Uribia una jornada de reciclatón promovida por la Fundación Baylor y Ecopetrol. El desarrollo de esta actividad, se recibirán materiales reciclables y a cambio las personas que participen de la misma obtendrán alimentos y productos a precios especiales. Entre los elementos incluidos en la reciclatón a realizarse en la sede de la institución educativa están chatón, aluminio y baterías de carros y motos. Dentro de la invitación que ha hecho Ecopetrol y las fundaciones Baylor Colombia y GE, se convida a la ciudadanía a construir un mejor mañana participando de esta estrategia de cuidado del medio ambiente y también de contribución con el tema alimentario en las comunidades vulnerables. Son los hechos más notables en materia informativa, noticias transmitidas por Narciso Martínez. Feliz día.
1: Bueno, muchas gracias a Narciso Martínez por estas informaciones a esta hora de la mañana. 9:14, directamente desde Uribia y la Alta Guajira. A esa hora de la mañana tenemos, sí señor, el audio de nuestro querido amigo que ya nos los envió, nuestro querido amigo Jaime Peñaranda. Escuchemos a don Jaime Peñaranda, quien nos envía el audio directamente desde el ese es el municipio de, no es de Oporapa, ese es... Vamos a escuchar.
2: Buenos días, Roland de la radio. Le hablo desde aquí de Riohacha, La Guajira, bueno, donde comienza Colombia. Un caluroso saludo a todo el personal del Huila que están conectados a la poderosa de Radio Delfín. Aquí mi madre contenta, Elaina Brito, porque estoy aquí en mi tierra, Riohacha, La Guajira. Felicidades a todos los oyentes, muchas bendiciones.
1: Oiga, muchas gracias, mi querido Jaime Peñaranda. Sí, señor. Oiga, ese man no se pela un solo programa. Sí, señor. Está con nosotros, conectadísimo con nosotros. Nos escribe, nos pide canciones, en fin. Siempre está en sintonía con los 1060 Radio El Fin a través de nuestras plataformas digitales. Sí, señor. En el Huila. Sí, señor. En Timaná, Huila. Ahora fue que me acordé. En Oporapa está el padre. Sí, señor. A esa hora de la mañana vamos con el estado del tiempo, el estado del tiempo, sí señor, ¿no? Para el día de hoy. Todavía no nos ha llegado el informe de Meteo Guajira, estábamos bolitándolo, mientras que nos da el reporte para el resto de la semana, sí señor. A esa hora de la mañana tenemos, bueno, hay que decirle a nuestros queridos oyentes,

Queridos oyentes, la situación térmica para acá, para la capital del departamento de La Guajira, es de 31 grados centígrados. A esta hora de la mañana, cuando son las 9 y 17, vamos a tener hoy ráfagas de viento de 18 kilómetros por hora, una humedad del 65%, sí señor, 9, casi los 40. Bueno, parece que va a apretar un poquito. En la noche vamos a tener una baja de 27 grados centígrados con una sensación térmica de 31 grados centígrados. Ayer nos decía Meteo Guajira que era una onda tropical, si no estoy mal.

una onda tropical, y vuelvo y le repito, si no estoy mal, es la número 30, por aquí lo vi, no me aparece el registro, aquí está, sí señor. Comportamiento de la nubosidad, durante las últimas 6 horas en la costa caribe colombiana, se observa abundante nubosidad en el desarrollo conventivo. Dice, asociada a un aguacero de intensidad variable con tormentas eléctricas, hay algunos que reportaban tormentas eléctricas en sus respectivos municipios, como por ejemplo en el municipio de Maicao decían que se veían tormentas eléctricas para los lados de Venezuela, en el municipio también, perdón, en el municipio de Maicao, de Uribia, también reportaron tormentas eléctricas. Aquí hizo unos pequeños truenos en Riohacha, y pues se disipó. Como en consecuencia del tránsito de la onda, no estaba equivocado, tropical número 30 sobre la región. Sí, señor, este sistema continúa favoreciendo condiciones de inestabilidad atmosférica y la ocurrencia de precipitaciones en varios sectores del Caribe colombiano. Era el reporte que nos entregaba ayer, 7:40 de la noche, Meteo Guajira. Estamos esperando para ver si nos entrega el reporte del día de hoy para el resto de la semana. Noticia que usted puede encontrar en www.radiodelfin.com.co, donde también estamos con nuestro audio en sonido digital. Esta es una noticia a nivel nacional. La solicitud de declarar insubsistente a Angie Rodríguez por Gustavo Petro. La doctora del Fondo de Adaptación, Angie Rodríguez, arremetiera nuevamente contra la administración saliente por presuntas irregularidades relacionadas con temas de corrupción. El actual presidente, Gustavo Petro, pidió al ministro de Hacienda, Germán Ávila, declararla insubsistente. Angie es una gran manipuladora que ve la función, pública como un beneficio propio y que lamento haberla conocido. Hasta el presidente ilegítimo cayó en la trampa pervertida de la prensa que odia pero no investiga. Este documento prueba la incapacidad médica de Angie por razones de psiquiatría, de las que ya salió tan rápido. Por tal razón, le solicito al ministro de Hacienda declararla insubsistente a la directora del Fondo de Adaptación por incompetente, dijo el actual presidente Gustavo Petro. En este contexto, Rodríguez, quien al día de ayer reiteró las denuncias que viene adelantando sobre que yo le digo al presidente Abelardo que me escuche, esas declaraciones las escuché ayer, que me gustaría hablar con él personalmente, que tengo mucho que hablar con él, que me escuche, porque me he sentido completamente sola y desamparada. Y aparte de eso, manifestaba la funcionaria que tenía amenaza, que le tocó sacar a la familia, a su familia del país, y que ella tiene temor por las amenazas. Luego de esta petición, hecha a través de una entrevista con un canal nacional, De la Espriella manifestó: le solicito a la señora Fiscal General de la Nación, al señor Procurador General de la Nación, al Contralor General de la Nación, que la doctora Angie Rodríguez tiene que contarle a la justicia.

0: Bolívar, con toda la información, ya Narciso pasó en el norte del departamento, ahora viene Reinaldo Gámez Bolívar, quien ya nos tiene esta información del sur del departamento de La Guajira, específicamente desde el municipio de Barranca. Adelante, Reinaldo, con su informe.
1: Estas son las noticias para nuestra alianza informativa desde Barrancas. Ayer domingo se llevó a cabo en el Parque Romero Gámez y Redondo la elección de los nuevos directivos de las asociaciones de juntas comunales, urbana y rural, en el municipio de Barrancas. En la elección de esas juntas urbanas se presentaron dos planchas, la número 1, encabezada por Jorge Luis Herrera Carrasquilla, y la número 2 por Nadia Redondo. Entre presidentes de juntas y delegados votaron 106 personas, 65 lo hicieron por la plancha de Jorge Luis Herrera, y 41 por la de Nadia Redondo. Así las cosas, la plancha ganadora fue la de Jorge Luis Herrera. En cuanto a la elección de asojunta rural, fue elegida por unanimidad por los 24 presidentes y delegados de las juntas comunales del sector rural, la plancha única encabezada por Mario Algarín. La elección fue vigilada por el secretario de gobierno Samuel Soto Amaya y el enlace comunal del municipio Gregorio Rodríguez. Los nuevos directivos de asojuntas rural y urbana tomarán posesión el próximo 1 de septiembre. Y gracias a la rápida intervención de la Policía Nacional y a la información suministrada por la comunidad, fue recuperada una camioneta de alta gama que presentaba un requerimiento judicial por el delito de hurto durante un operativo realizado en Pozondo, zona rural del municipio de Barrancas. Los uniformados localizaron la camioneta, una Toyota Land Cruiser Prado TX con blindaje nivel 2, modelo 2013, y al inspeccionar el vehículo y consultar sus datos en el sistema, establecieron que existía una denuncia vigente por hurto. Los agentes detectaron que la camioneta tenía placas que no correspondían a las originales. Sin embargo, tras revisar los números de chasis y motor, lograron confirmar plenamente que se trataba del vehículo reportado por las autoridades. La camioneta fue puesta a disposición de la autoridad competente para que continúe el proceso judicial y se adelanten las diligencias de devolución a su propietario. Las noticias desde Barrancas con Reinaldo Gámez Bolívar.
0: Bueno, muchas gracias a Reinaldo Gámez Bolívar a esta hora de la mañana por todas estas informaciones que nos entrega, este resumen de noticias que nos entrega a esta hora de la mañana directamente desde el sur del departamento de La Guajira, desde el municipio de Barranca. Sí, señor. Bueno, a esta hora tenemos el espacio, sí, señor, el espacio de Fuerza Pública. Hoy llegó tarde el espacio de Fuerza Pública, pero llegó, sí, señor. Vamos a tener a esta hora de la mañana a Roberto Castillo Rodríguez, el Guajiritillo, sí señor, en el espacio de Fuerza Pública, donde hace unas recomendaciones para el gobierno de Abelardo de la Espriella. Ya tenemos a Roberto Castillo, sí señor.

0: Sí, señor, ya tenemos a Roberto Castillo Rodríguez con esta información. Adelante, mi querido Roberto Castillo
1: Rodríguez. Buenos días, cordial salud de Durí hasta el resto del mundo. Bueno, una idea para el nuevo gobierno relacionada con el INPEP. Recuerden que esta es una oportunidad para transformar el sistema penitenciario con experiencia de los veteranos. Entonces nos enviaron esta recomendación, la Reserva Activa. Pocas instituciones reflejan con tanta claridad la autoridad del Estado como el sistema penitenciario. Cuando una persona es privada de la libertad, la sociedad espera que el Estado garantice el cumplimiento de la pena, preserve el orden al interior de los establecimientos de reclusión y evite que quienes han sido condenados continúen dirigiendo actividades criminales desde las cárceles. Ahí estamos muy claros. Sin embargo, durante muchos años, los colombianos hemos visto con preocupación cómo organizaciones criminales han logrado

0: mantener su poder desde los centros penitenciarios, coordinando extorsiones, homicidios, secuestros, narcotráfico y otras actividades ilícitas que continúan afectando a la seguridad nacional. Es evidente que el sistema penitenciario requiere una profunda transformación. El presidente Abelardo de la Estrella ha manifestado en diferentes oportunidades su propósito de impulsar una reforma estructural que incluso contempla la creación de un nuevo cuerpo especializado de custodia y vigilancia integrado en buena medida por veteranos de las fuerzas militares y de la Policía Nacional. Considero que esa visión representa una oportunidad histórica para el país. No porque los veteranos deban reemplazar indiscriminadamente a quienes hoy prestan su servicio en el sistema penitenciario, sino porque pueden convertirse en uno de los principales pilares de una transformación institucional que privilegie el mérito, el profesionalismo, la disciplina, la transparencia y la autoridad legítima del Estado. Miles de oficiales, suboficiales, soldados, profesionales, patrulleros y miembros del nivel ejecutivo dedicaron 10, 20, 30 y hasta 40 años de su vida a dirigir organizaciones complejas, ejercer mando, administrar recursos, proteger instalaciones estratégicas, enfrentar organizaciones criminales y tomar decisiones bajo las condiciones más exigentes. Muchos son además abogados, administradores, psicólogos, ingenieros y profesionales en distintas disciplinas. Otros cuentan con amplia experiencia en inteligencia, contrainteligencia, manejo de crisis, logística, derechos humanos, seguridad física, administración pública e investigación criminal. Ese conocimiento constituye un patrimonio institucional que Colombia no debería desperdiciar. Una transformación del sistema penitenciario no consiste únicamente en modificar estructuras administrativas, exige construir una nueva doctrina de seguridad penitenciaria, diseñar protocolos modernos, igualmente fortalecer la inteligencia al interior de los establecimientos de reclusión, combatir la corrupción, recuperar el control efectivo de las cárceles, capacitar permanentemente al personal, recuperar la autoridad del Estado dentro de establecimientos de reclusión, fortalecerá la seguridad ciudadana y devolverá la confianza de los colombianos en una institución fundamental para la administración de justicia, porque la autoridad del Estado no termina cuando un delincuente cruza la puerta de una prisión. Es precisamente allí donde debe mostrarse con mayor firmeza. Bueno, este es un escrito de personal de veterano de la Fuerza Pública. Dice que está firmada por el señor coronel Julio César Prieto Rivera. Bueno, señores, feliz día.
1: Bueno, muchas gracias a Roberto Castillo Rodríguez por este espacio de Fuerza Pública. Sí, señor. Son recomendaciones de los veteranos al gobierno electo de Abelardo de la Espriella para la utilización de retirados en el IPEC, sí señor, que son los que cuidan las cárceles, sí señor, claro que sí. Oiga, a esta hora de la mañana tenemos las 9:32 minutos, vamos a un corte de comerciales y ya retornamos.
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En la página www.radiodelfin.com.co puede encontrar la siguiente noticia con ampliación de detalles. Sí, señor. CCI respalda anuncio del gobierno entrante sobre la ruta Ciénaga-Barranquilla, proyecto que conecta la logística que entra y sale del departamento del Atlántico. En un comunicado de prensa publicado ayer domingo, el presidente electo Abelardo de la Espriella dio a conocer que el gobierno entrante ha tomado la determinación de reestructurar el proyecto vial entre los departamentos del Magdalena y también del Atlántico, que unen al municipio de Ciénaga con la ciudad de Barranquilla. De parte de la entrante administración, se asegura que el gobierno del presidente electo, Abelardo de la Espriella, definió que el proyecto vial Ciénaga-Barranquilla será replanteado como la Vía Milagro, una infraestructura destinada a mejorar la conectividad regional y contribuir a la recuperación de la Ciénaga Grande de Santa Marta. Nos sigue diciendo esta noticia, que se encuentra en www.

Paredes. Sí, señor. Finalmente, la vía Milagro, así la han denominado, deberá restablecer la conectividad hídrica entre la Ciénaga Grande, el río Magdalena y el Mar Caribe, al tiempo que fortalece también la movilidad y el desarrollo de las comunidades. La ministra designada de Transporte, Elsa Noguera, se refirió en su perfil de la Red X sobre las modificaciones que tendrá este proyecto. Las vías serán para la gente. La nueva doble calzada Barranquilla-Ciénaga integrará movilidad, protección ambiental y desarrollo en las comunidades. Esta obra será mucho más que una carretera. Será una vía milagro, una infraestructura pensada para conectar a las personas, proteger la Ciénaga Grande de Santa Marta y también para generar prosperidad para quienes viven a su alrededor, explicó en su cuenta de X la ministra designada de Transporte, Elsa Noguera.

0: Aprovechando el lanzamiento del número 9 del libro La Gota Fría, escrito por el literato investigador guajiro Abel Medina Sierra, esto fue el pasado viernes, el gerente del Fondo Mixto, licenciado Larry Iguarán Vergara, dio un buen anuncio para los impulsadores de la cultura en torno a la entrega de los incentivos represados desde el año pasado. Recordemos que el último episodio fue que estos miembros que ganaron estos premios le pusieron candado al Fondo Mixto aquí en la capital guajira, sí señor. Según Iguarán Vergara, muy pronto se estarán entregando estos estímulos luego de superar algunas insuficiencias en el trámite de los mismos. Para la emisora Radio Delfín, a través de nuestro amigo Alfonso Ospina, se pronunció el cantante, cultor y periodista Larry Iguarán, gerente del Fondo Mixto. Escuchemos las palabras de Larry Iguarán para Guajira 1060, tu magazine.
1: Larry Iguarán Vergara, gerente del Fondo Mixto Departamento de La Guajira. Hoy se hizo el lanzamiento del libro número 9 del profesor Abel Medina Sierra. La misma pregunta que le hice a él de introducción, ¿por qué La Gota Fría?
2: Bueno, Alfonso, gracias por este espacio, de verdad que nos llena de orgullo contarles que ya está en circulación la novena edición de la revista digital La Gota Fría. Es una revista impulsada por el Fondo Mixto, pero que es dirigida por el experto investigador Abel Medina Sierra. La Gota Fría porque, bueno, Abel nos contaba que es la canción más escuchada del vallenato y que definitivamente nos invita a esa polémica del diálogo sobre lo que pasa en el folclore, y el nombre le cayó preciso porque el contenido de la revista es a eso lo que nos invita, a tener conversaciones sobre el folclore, sobre las polémicas que habitualmente se dan sobre los ritmos, los diferentes temáticas, y ahorita veíamos todo un mundo de expresiones visuales y sonoras sobre el vallenato que aquí podemos ver desde la academia.
1: Bueno, ahora sí, entrando a lo terrenal del Fondo Mixto, ¿hay algún cierto resquemor allí por parte de pintores, de cantantes, de escritores, por la no entrega de los premios? Usted como gerente, ¿qué está pasando? ¿La gobernación? ¿Dónde está el entuerto, mi apreciado Larry?
2: Bueno, es cierto que los ganadores de los premios departamentales de cultura están reclamando el pago. ¿Qué ha sucedido? ¿Por qué es el retraso? Bueno, porque nosotros estamos todavía esperando un giro por parte de la gobernación de la ordenanza 509 del 2020. Esta ordenanza es la que actualmente tenemos vigente y que desde nuestro punto de vista, desde el Fondo Mixto, estuvo mal liquidada en el 2025. El

0: y que desde nuestro punto de vista, desde el fondo de mi visto, estuvo mal liquidada en el 2025. Que es la gobernación y el fondo mixto para solucionar el asunto. Y que, pues, premio una estatuilla, el cual ya tenemos lista también para entregarles a ellos, y es cuestión de días para nosotros solucionar esta problemática. Les pedimos disculpas porque esta situación es vergonzosa, pero también les damos la certeza de que estamos trabajando en la solución más pronta.
1: Bueno, ahí tuvimos a Larry Iguarán a través de nuestro amigo, el periodista Alfonso Ospina Ortiz, sí señor, donde el doctor Larry Iguarán Vergara dice que muy pronto se estará entregando estos estímulos, que fue un tema de tramitología, luego de superar algunas insuficiencias en el tema de trámites de los mismos. Sí, señor. Es la explicación que nos da a esta hora de la mañana para Guajira 1060, el gerente del Fondo Mixto, cantante, cultor y periodista, Larry Iguarán Vergara. ¿Qué nos dice a esa hora de la mañana, 9:47, calendario Colombia? Sí, señor. Oiga, hoy es 27 de julio del 2026, dice que es día lunes. Nos dice que las estadísticas de este día nos dicen que no es un día festivo en Colombia, no señor. Ya pasaron dos festivos. Ahora viene el del 7 de agosto, si no estoy mal. Es el día 208 del año, día 208 del año. Faltarían 157 días para que termine el 2026. Estamos en la semana número 31 del año, que arranca hoy. Faltan 4 días para que termine el mes de julio. 4 días y se va el mes de julio. Estamos en el cuarto lunes del mes, sí señor. Y el próximo festivo, como lo había dicho antes de leer las estadísticas de este día, es el 7 de agosto, cae viernes, ¿oyó? Nos vamos es de viernes, sábado y domingo. Y es la posesión del presidente Abelardo de la Espriella. ¿Qué se celebra, qué se conmemora, qué se recuerda en el día de hoy? Hay dos eventos, sí señor. Hace 10 años, un día como hoy, el equipo Atlético Nacional, fue campeón de la Copa Libertadores 2016. Un día como hoy, 27 de julio, hace 10 años, el Atlético Nacional gana la final de la Copa Libertadores de América en el año 2016 frente a Independiente del Valle de Ecuador. Fue un día como hoy, 27 de julio, donde Nacional se coronó campeón de la Copa Libertadores en el año 2016. Y nos dice el cumpleaños de Joana Bahamón, sí señor, actriz, modelo y presentadora colombiana, llega a sus 44 años de edad. Nació un día como hoy, julio 27.

Más noticias a esa hora de la mañana, 9:50. La última noticia, sí señor. Que también usted la puede encontrar en www.radiodelfin.com.co. Allí usted también puede pautar con nosotros. En banner, en super banner. Sí señor. En clasificados de Radio Delfín, sí señor. Nos dice la información que a esa hora de la mañana se encuentra consignada en www.radiodelfin.com.co y tiene que ver con Santa Marta. Denuncian daños en la captación del río Piedra. Esto es en Santa Marta. En medio de la creciente crisis por la falta de agua que mantienen a miles de familias dependiendo de carrotanques, almacenando líquidos en recipientes para sobrevivir. Una nueva denuncia pone en foco sobre uno de los sistemas de abastecimiento del acueducto de Santa Marta.

0: Marta, él es concejal y representante legal de Azoelectropiedra, es Rómulo Macías, sobrino, Rómulo Macías, sobrino, aseguró que el deterioro de la infraestructura de captación del agua de Río Piedra y la falta de mantenimiento estarían impidiendo que la mayor cantidad de agua llegue al acueducto de la ciudad de Santa Marta. A través de un video que vimos ayer por todas las redes sociales, Macías recorrió el canal que conduce al río desde Río Piedra y mostró lo que calificó como un avanzado estado de abandono de la infraestructura. Durante la inspección señaló fracturas en el canalón, así es, en el canalón, filtraciones permanentes, sedimento, raíces que impiden a la estructura, que invaden la estructura, y también la corrosión en reparaciones metálicas y daños en los muros que sostiene el sistema de conducción. El dirigente sostuvo además que el canal pertenece a la Asociación de Campesinos de Azoelectropiedra, propietaria de la microcentral hidroeléctrica, y no al distrito ni a la empresa prestadora del servicio. Entonces le corresponde a la Asociación de Campesinos Azoelectropiedra hacer las reparaciones, y si no tiene plata, tiene que ser en compañía de la administración del distrito de Santa Marta. La denuncia surge cuando Santa Marta atraviesa uno de los momentos más críticos en materia de abastecimiento de agua. Imagínense usted una ciudad turística, ¿no? En las últimas semanas, numerosos barrios han denunciado el prolongado corte de este servicio, además de ello, por varios días e incluso semanas, obligando a las familias a comprar agua, depender de suministro mediante carro tanque y a reducir reducir al mínimo actividades básicas para cocinar, lavar ropa y asearse. Esta información usted la puede encontrar, sí señor, con lujo de detalles, con todas las especificaciones, con la denuncia que colocó Rómulo Macías, líder cívico, acerca de este deterioro de la infraestructura de la captación de el río Piedra, que es que abastece de agua al acueducto de la ciudad de Santa Marta. 9:54, llegamos al final de Guajira 1060, tu magazine. Los esperamos al mediodía en Meridiano 1060, noticias del mediodía, para compartir con usted las últimas noticias acontecidas el fin de semana y en las últimas horas en el departamento de La Guajira, en Colombia y el mundo. Feliz y muy bendecido.
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Son las 12 y 5 minutos, 12 y 5 minutos del mediodía. Bienvenidos a la presente emisión de Meridiano 1060. Son las noticias del mediodía. Lo acontecido el fin de semana y en las últimas horas en el departamento de La Guajira, en Colombia y el mundo. Hoy es lunes, lunes 27 de julio del 2026. Quien estará en esa hora con ustedes, Rolando Pavón, el Roland de la radio, miembro de la Asociación de Periodistas Independientes de Colombia, APIC. Le damos las buenas tardes a todos los amables oyentes que a esta hora del mediodía nos sintonizan en su radio a través de los 1060 de Radio Delfín. También a los que a esa hora del mediodía nos sintonizan en las diferentes plataformas digitales. Nuestros activos digitales como www.radiodelfin.com.co. También a los que llegan a esta hora del mediodía a través lo que llegan a esta hora del mediodía a través de seno.fm, a través de las diferentes páginas donde nosotros estamos, hacemos presencia, como TuneIn Radio, Radio Garden, Radio Colombia, sí señor, Radio On Voz Colombia. On Box

0: Colombia. Y las demás plataformas digitales también, como el Facebook. El Facebook Live, sí señor, los que se conectan a esa hora del mediodía a través del Facebook Live. Nuestra página principal, Radio Delfín 1060M. Pero también estamos a través de la página El Guajiritillo Radio Digital, que nos retransmite esta transmisión. Y también la página Fuerza Pública. Sean todos ustedes bienvenidos.
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0: Sí, señores, esos son los, cuando son las 12 y 7 minutos, estos son los titulares del día de hoy en Meridiano 1060, noticias del mediodía. Atención, muchísima atención, 1,402 estudiantes de Urumita cuentan con nuevo ambiente tecnológico. Recuperan camioneta reportada como hurtada y capturan a un hombre en San Juan del Cesar, sur del departamento de La Guajira. Falleció reconocido DJ de Maicao tras permanecer 36 días en UCI por un accidente de tránsito. Ataque sicarial en el barrio El Carmen de Fonseca deja a un hombre gravemente herido. Atención, muchísima atención, recuperan en Barrancas, sur del departamento de La Guajira, camioneta de alta gama reportada como hurtada. Atención, muchísima atención, condenan a más de 20 años de prisión a 5 militares por tortura, homicidio de un campesino en Antioquia. Atención, muchísima atención, capturan a una mujer en Villanueva, sur del departamento de La Guajira, y recuperan motocicleta con reporte de hurto. Investigan agresión del presunto cobrediario contra una mujer en el municipio del Molino, sur del departamento de La Guajira. Atención, muchísima atención, más de 650 mil personas presentarán las pruebas del Saber 11 y Pre-Saber este domingo en Colombia. Policía Nacional promovió la convivencia con ciclorrutas comunitarias. Revelan denuncia sobre presunta red de corrupción que involucraría a Juliana y Verónica Guerrero. Ordenan el cierre temporal del servicio de cirugía plástica en la clínica Diamanti de la ciudad de Barranquilla. Falleció Andy Pérez, histórica voz y exdirector de Olímpica Estéreo en la ciudad de Barranquilla. Sandra Suárez será la próxima directora de Prosperidad en el gobierno de Abelardo de la Espriella. Jueza invalida pruebas claves de la Fiscalía en investigación contra Lili Ping. Incendio consumió por completo fábrica de colchones en zona industrial del municipio de Galapa, en el Atlántico. Ejército incauta 7.000 galones de combustible y captura a un hombre en distracción. Imponen medida de aseguramiento a hombre señalado de intento de homicidio en Valledupar. Canino antiexplosivo del ejército evita una tragedia al detectar mina antipersonal en camino hacia una escuela rural de Antioquia. Ataque sicarial deja un hombre muerto en la vía hacia el mercado nuevo de la ciudad de Riohacha. Accidente de tránsito en Barrancas deja una persona gravemente herida. Movimiento sísmico de magnitud 3.1 fue reportado en La Guajira. Capturan a presunta colaboradora del Clan del Golfo, señalada de recaudar extorsiones en el Magdalena. Autoridades incautan cerca de 400 mil cigarrillos de contrabando en zona rural del municipio de Maicao. Docente víctima de atraco en la vía Uribia Cuatro Vías. Motocicleta fue recuperada tras ser abandonada por los asaltantes. Recuperan camioneta reportada como hurtada y capturan a un hombre que la conducía en San Juan del Cesar. Explosión de llanta en la vía. Explosión de llanta en vía Riohacha Maicao. Camión termina volcado. Capturado en flagrancia un hombre de 24 años por el delito de receptación en el municipio de Maicao. Perdón, en el municipio de Villanueva. Posesión de Abelardo de la Espriella ya no sería en el Cauca, se trasladaría a Cali. Congreso aprobaría nueva proposición. Estas y otras informaciones serán ampliadas en la presente emisión de Meridiano 1060, Noticias del Mediodía, correspondiente a hoy 27, lunes 27 de julio del 2026.

0: Cuando son las 12 y 14 minutos, tenemos la información que nos llega a esta hora del mediodía a través de Manuel Mejía Ramírez, nuestro corresponsal en el municipio de Uribia y la Alta Guajira. Adelante, Manuel, con su informe.
1: Saludos especiales para usted, Rolando, y para todos los fieles oyentes de Meridiano 1060. Y mucha atención, un nuevo y desesperante y reiterado llamado a los padres de familia hacen vocero de diferentes sectores sociales para que reflexionen acerca de la alta permisividad que les siguen otorgando a sus hijos e hijas y evitar situaciones que lamentar. Definitivamente el aumento de menores de edad conduciendo motocicletas de todas las edades y en compañía de 3 y hasta 4 menores en una misma motocicleta y respetando las señales de tránsito es una preocupación que aumenta en esta parte de la península de La Guajira. Esta es otra de las problemáticas que ha generado se sigan registrando accidentes fatales en menores de edad, jóvenes y adultos que en motocicletas y por distintas circunstancias algunos han perdido la vida y otros han quedado gravemente heridos y recluidos en centros hospitalarios de mayor complejidad. El llamado es reiterativo a los padres de familia, es a tener conciencia por la permisividad que le están entregando hoy en día a sus hijos e hijas sin medir las consecuencias y con ello evitar se sigan registrando accidentes fatales que lamentar. Y a las autoridades competentes, en este caso a la Secretaría de Tránsito y Seguridad Vial, mayor operatividad y presencia en el ejercer controles, siguen exigiendo la comunidad en general. Y por otra parte, los estudiantes de los grados 11 ayer domingo asistieron puntualmente a realizar las pruebas IFES 2026 en el municipio de Uribia. Las instituciones educativas Normal Superior Indígena Julia Sierra y Guarán fueron los espacios, entre otros, que escogidos y coordinados por el ente del sector educativo en esta localidad. Desde las 7 de la mañana, en una jornada de 2 sesiones, mañana y tarde, los estudiantes contaron con todas las garantías necesarias para que pudieran presentar las pruebas IFES 2026. Con ello se le presenta una gran oportunidad para que puedan acceder al sistema de educación superior en condiciones de equidad en todo el territorio colombiano. Es la información para Meridiano 1060, Radio Delfín. Informaciones suministradas por Manuel Mejía Ramírez. Y recuerden que la paz sí es posible.
0: Bueno, muchas gracias a Manuel Mejía Ramírez por estas informaciones que nos tiene a esta hora del mediodía, 12 y 16 minutos, directamente desde Uribia, la capital indígena de Colombia y la Alta Guajira. Atención, muchísima atención, recuperan camioneta robada como hurtada y capturan a un hombre en San Juan del Cesar, sur del departamento de La Guajira. En el marco de las acciones desplegadas para contrarrestar el hurto de automotores y reforzar la seguridad en las vías del departamento de La Guajira, uniformados de la Policía Nacional capturaron a un hombre de 33 años, señalado presuntamente por el delito de hurto, recuperaron también una camioneta que había sido robada en la ciudad de Valledupar. El procedimiento se desarrolló sobre la vía nacional en el sector de Cuatro Vías, jurisdicción del municipio de San Juan del Cesar, donde uniformados realizaron labores de verificación a un vehículo tipo camioneta. Durante la inspección, la policía estableció que el automotor, una camioneta Mazda B2600 modelo 2007, avaluada en aproximadamente 70 millones de pesos, figuraba como hurtada en la ciudad de Valledupar bajo la modalidad de alado. Tanto el capturado como el vehículo están a disposición de la Fiscalía Uri de San Juan del Cesar, donde el hombre deberá responder por el presunto delito de hurto mientras se adelanta el proceso de devolución del automotor a su legítimo propietario. Nos trasladamos ahora al municipio de Maicao, donde falleció el reconocido DJ tras permanecer más de 36 días en UCI por un accidente de tránsito. Luego de permanecer 36 días internado en una unidad de cuidados intensivos, en una UCI de la clínica del municipio de Maicao, falleció en la noche de ayer domingo 26 de julio, Denis Simón Cuberbats Puche, reconocido animador musical de eventos, conocido entre sus comunidades como DJ Dennis. La noticia fue confirmada por familiares y amigos. El joven permanecía hospitalizado desde que sufrió un accidente de tránsito en la carrera 19 con calle 22 del barrio Pastrana del municipio fronterizo, cuando se movilizaba en una motocicleta. Según la información conocida, al parecer el vehículo en el que se desplazaba circulaba sin luces, circunstancias que habrían ocasionado la colisión contra una camioneta Vitara que se encontraba estacionada. Tras el fuerte impacto, fue auxiliado y trasladado a un centro asistencial del municipio de Maicao, donde recibió atención médica y también permaneció bajo cuidados intensivos hasta que, debido a la gravedad de sus lesiones, se produjo su fallecimiento. La muerte de DJ Dennis ha generado profundo pesar en el municipio de Maicao, donde era ampliamente conocido por su carisma, alegría y dedicación en la animación de eventos, cualidades que eran ampliamente conocidas entre la comunidad.

12:20 recuperan en Barrancas camioneta de alta gama reportada como hurtada. La Policía Nacional recuperó una camioneta de alta gama que presentaba un requerimiento judicial por el delito de hurto durante un operativo realizado en zona rural del municipio de Barranca, sur del departamento de La Guajira. La acción fue posible gracias a la rápida intervención de los uniformados y a la información suministrada por la comunidad. El procedimiento se desarrolló en el corregimiento de Pozo Hondo, donde la policía localizaron una camioneta Toyota. Sí, señor, una camioneta Toyota Land Cruiser Prado TX blindada, modelo 2013. Al inspeccionar el vehículo y consultar sus datos en el sistema institucional, establecieron que existía la camioneta, cuyo valor comercial está estimado aproximadamente en 150 millones.

0: de peso y que cuenta con blindaje nivel 2. Fue puesta a disposición de las autoridades competentes para continuar con el proceso de judicialización y adelantar las diligencias necesarias para la devolución a su propietario. El teniente coronel Héctor Gerardo Daza Narváez, comandante encargado del Departamento de Policía Guajira, destacó que este es el resultado y hace parte de las acciones permanentes para combatir el hurto de automotor y proteger el patrimonio de los ciudadanos. A esta hora del mediodía saludamos a nuestros queridos oyentes, Abelardo Padilla Gutiérrez, siempre está pendiente de Meridiano 1060, ahí él nos sintoniza a través de los 1060 en el dial. También a John Jairo Ospina, quien también está conectado con nosotros a esta hora del mediodía a través de las diferentes plataformas digitales como es el Facebook Live. A esta hora del mediodía tenemos todas las noticias con Ana Cecilia Fuentes, directamente desde el sur del departamento de La Guajira, desde San Juan del Cesar. Adelante, Ana Cecilia, para Meridiano 1060 Noticias del Mediodía.
1: Buenos días, soy Ana Cecilia Fuentes. Hoy lunes 27 de julio les presento las noticias luego del fin de semana. Un fin de semana bastante tranquilo en este municipio San Juan del Cesar. Noticias en detalle. La experiencia de La Guajira en acceso al agua potable fue presentada ante líderes de distintos países en uno de los foros de liderazgo femenino más importante del mundo. La gerente general de CEGUA, doctora Andreina García Pinto, participó como conferencista en el Women Economy en Houston, Texas 2026, donde presentó la conferencia La Guajira, un mar de esperanza en medio del desierto. Durante su intervención compartió la experiencia del departamento, la implementación de proyectos de agua potable y explicó cómo esta iniciativa han contribuido a mejorar la calidad de vida de miles de familias, especialmente en comunidades rurales e indígenas. Excelente papel el que viene desempeñando la doctora Andreina García Pinto, dejó muy en alto el nombre de La Guajira y de Colombia. Más noticias. Seguimos respondiendo con hechos a las necesidades de la comunidad. Atendiendo el llamado de los habitantes del barrio Alto de Los Ángeles, la Administración Municipal de San Juan del Cesar, en articulación con los consorcios Estadio Municipal y Coliseo Municipal, realizaron la limpieza del botadero satélite que venía generando problemas de insalubridad e incomodidad para las familias del sector. Con esta intervención recuperamos un espacio para el bienestar de la comunidad. Cumplimos nuestro compromiso de tener un municipio más limpio, saludable y organizado. El inspector de servicios públicos, Fidel Pitre, invitó a todos los ciudadanos a cuidar estos espacios y a disponer adecuadamente los residuos, porque mantener limpia nuestra ciudad es una responsabilidad de todos. Enrique Camilo Urbina Suárez Cubita, alcalde de Los Sanjuaneros. Más noticias. La Guajira llevará el sabor a Barranquilla 2026 como departamento invitado de honor. Prepárate para descubrir la riqueza de sus tradiciones, los sabores que la distinguen y la esencia cultural de un territorio que conquista a través de su gastronomía. Del 20 al 23 de agosto próximo en Puerta de Oro, Barranquilla, Centro de Eventos del Caribe, estará La Guajira presente. La Guajira emerge como una fuerza natural y cultural que desafía las expectativas. Es un territorio donde la naturaleza y la cultura coexisten en una armonía única, equilibrando resistencia y autenticidad. Ven y descubre La Guajira. Cuidar el medio ambiente también es una forma de hacer arte. Cada mural, cada pincelada y cada expresión creativa que inspira a proteger nuestra riqueza natural nos recuerda que el futuro de La Guajira se construye con conciencia, cultura y amor por nuestra tierra. Desde la Administración Departamental seguiremos impulsando el talento de nuestros artistas, las iniciativas que transforman el territorio. Doctor Jairo Aguilar de Luque, un gobernador que cumple la palabra. Última noticia. Corpo Guajira fortalece acciones para mitigar los efectos del fenómeno del Niño con la construcción de 31 pozos profundos, el fortalecimiento del sistema de alertas tempranas, la restauración de ecosistemas y acciones de adaptación al cambio climático. La autoridad ambiental avanza en la reducción de la vulnerabilidad del departamento frente a la temporada de sequía. Como frente de trabajo ha sido el fortalecimiento del abastecimiento de agua para comunidades indígenas. Corporación ha construido 31 pozos profundos en los municipios de Maicao, Manaure, Albania, Distracción, Uribia, beneficiando a más de 7.000 habitantes, en su mayoría pertenecientes a comunidades indígenas guayú. Cabe subrayar que uno de los mayores retos ambientales y sociales para nuestro territorio. Por eso hemos venido trabajando de manera anticipada en acciones que fortalecen la seguridad hídrica, la conservación de los ecosistemas y la capacidad de respuesta a las comunidades. Nuestro compromiso es seguir implementando estrategias que permitan reducir la vulnerabilidad del departamento frente a los efectos del cambio climático, expresó el ingeniero Samuel Anao Robles, director general de Corpo Guajira. Informó Ana Cecilia Fuente. Buenos días.
0: Bueno, muchas gracias, mi querida Ana Cecilia Fuente, por estas informaciones que usted nos trae a esta hora del mediodía, directamente desde San Juan del Cesar. Capturan a una mujer en Villanueva y recuperan motocicleta, nos dice la información que nos llega a esta hora del mediodía a nuestra sala de redacción. Por acá se nos cerró la noticia, pero ya la tenemos. Sí, señor. Capturan a una mujer en Villanueva y recuperan motocicleta con reporte de hurto. Una mujer de 42 años fue capturada por la Policía Nacional en el municipio de Villanueva, en el sur del departamento de La Guajira, tras ser sorprendida conduciendo una motocicleta que presentaba un reporte judicial por hurto. El procedimiento fue adelantado por uniformados durante labores de registro, verificación en el barrio Ramón Gómez Ovalle. Durante la inspección, la policía consultaron los datos de la motocicleta Suzuki color azul, placa HDA54, mediante el dispositivo PDA. La verificación permitió establecer que el vehículo figuraba como requerido judicialmente relacionado con un caso de hurto registrado en una noticia criminal de la Fiscalía de Medellín. Tras confirmar la información, los uniformados procedieron a la captura de la mujer por el presunto delito de receptación. Incautaron la motocicleta, cuyo valor comercial fue estimado aproximadamente en 3.500.000 pesos. El automotor será sometido al procedimiento legal correspondiente para su posterior devolución al propietario. La captura fue puesta a disposición de la Fiscalía Uri de San Juan del Cesar, donde deberá responder por el delito que le atribuyen. El comandante del Departamento de Policía Guajira, coronel Salomón Bello Reyes, señaló que la institución continuará desarrollando controles de verificación a vehículos y motocicletas en todo el departamento de La Guajira. A esta hora del mediodía, vámonos con un corte de comerciales. Sí, señor, nuestros anunciantes y ya retornamos.
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1: Las 12:36, 12:36 avanza el mediodía, sí señor. Mientras que usted está almorzando, nosotros estamos trabajando y llevándole toda la información de las últimas noticias que acontecieron el fin de semana y en las últimas horas en el departamento de La Guajira y Colombia y el mundo. Ataque sicarial en el barrio El Carmen de Fonseca deja un hombre gravemente herido. Un hombre resultó gravemente herido luego de ser atacado a bala en un billar ubicado en la calle 15 con carrera 9 en el barrio El Carmen del municipio de Fonseca. De acuerdo con la información conocida, dos personas que se movilizaban en una motocicleta llegaron hasta el establecimiento. Uno de los ocupantes descendió del vehículo y sin mediar palabra le disparó en 7 oportunidades. La víctima fue trasladada a un hospital y posteriormente remitida a un centro asistencial de segundo nivel en San Juan del Cesar. El herido fue identificado como John Pinto González, cuyo estado de salud permanece bajo pronóstico reservado, ya que presenta impactos de bala en diferentes partes del cuerpo. Se espera un pronunciamiento oficial por parte de las autoridades que permita establecer las circunstancias y los móviles de este nuevo hecho de sangre presentado en el municipio de Fonseca.

12:38. Investigan agresión de presuntos cobradiarios contra una mujer en el municipio del Molino. Las autoridades adelantan investigaciones tras la denuncia de una presunta agresión cometida por dos cobradiarios contra una mujer en el municipio del Molino, en el sur del departamento de La Guajira. El hecho ocurrió en una vivienda del barrio María Fernanda, donde, según la información conocida, los hombres habrían ingresado sin autorización para exigir el pago de una cuota de un préstamo informal. De acuerdo con la denuncia, la mujer no contaba con el dinero para cumplir el pago en ese momento, situación que habría desencadenado una serie de agresiones verbales y físicas por parte del presunto cobradiario. Los hechos ocurrieron en presencia de varios menores de edad que se encontraban en esta vivienda, generando preocupación entre la comunidad. Vecinos del sector intentaron intervenir para rechazar lo sucedido, sin embargo, aseguran que también fueron objeto de insulto, amenaza por parte de los señalados agresores y pasamontaña. Este nuevo caso vuelve a poner en evidencia los riesgos asociados a los préstamos conocidos como gota a gota o cobra diario, un sistema financiero informal que suele imponer altos intereses y en algunos casos recurrir a intimidaciones, amenazas e incluso a actos de violencia cuando los deudores presentan retraso en sus pagos.

12 y 41 minutos, 1412 estudiantes de Urbita cuentan con nuevo ambiente tecnológico. Los 1412 estudiantes de la Institución Educativa Tecnológica Agropecuaria y la Institución Educativa Técnica Inmaculada Lin

Los 1.402 estudiantes de la Institución Educativa Tecnológica Agropecuaria y la Institución Educativa Técnica Inmaculada Liñé presentan una oportunidad para los niños jóvenes que desarrollan su potencial en mejores condiciones.

0: la evacuación de más de 325 mil personas. República Democrática del Congo ya supera los 3.000 casos de ébola. Al menos 6 muertos a tiro cerca de la ciudad de Guatemala en circunstancias que están siendo investigadas. Las autoridades de China rescatan 44 marineros de un buque vietnamita hundido. 18 están desaparecidos. Sudeste de China en alerta máxima debido al paso del tifón Noul. Detienen en Chile a exmilitar implicado en el asesinato del cantautor Víctor Jara en 1973. Rusia pide más de 30.000 soldados a Pyongyang, según Zelensky. El gobierno, según investiga, un tipo de injerencia electoral. Rusia prorroga la prohibición para exportar gasolina. España y Francia ordenan más evacuaciones debido a los incendios. Al menos 60 agentes de la milicia y varios civiles heridos dejan enfrentamientos durante manifestación popular en Italia. El senador ultraderechista Flavio Bolsonaro competirá contra Lula da Silva en las elecciones de octubre en Brasil. Choque entre dos buses deja al menos 35 muertos en Siria. Uno iba con soldados y otro con civiles. Según recientes datos, Rusia recluta cada vez más soldados de países pobres para enviarlos a la guerra contra Ucrania. Los 3 años de la junta militar en Níger, la situación sigue inestable y con pocas mejoras para la población. Asume Keiko Fujimori la presidencia de Perú, entre China y Estados Unidos. Promete reformas internas y equilibrio para las dos potencias. La represión chavista, la corrupción y su deterioro operativo socavan la imagen de la Fuerza Armada Bolivariana. El pacto nuclear entre Washington y Arabia Saudita inquieta Medio Oriente. Deportar cualquier persona hacia Haití es forzarla a arriesgar su vida. El cierre del Estatuto de Protección Temporal ordenado por Estados Unidos pone en riesgo de deportación a más de 300.000 haitianos, igual miles de hondureños, salvadoreños y venezolanos. Estados Unidos desiste de bombardear a Irán. Los estudiantes de la India ponen fin a las protestas tras dimisión del primer ministro. Israel prepara una operación antiterrorista en Cisjordania tras violencia mortal. México denuncia a Estados Unidos por muerte de 17 connacionales en centro de detención del ICE. El presidente de Cuba, Miguel Díaz-Canel, denuncia genocidio fríamente calculado por parte de los Estados Unidos. Solo el 38,1% de las viviendas en Guatemala tienen condiciones adecuadas. Estados Unidos estudia brote de ciclosporiasis vinculado a una lechuga mexicana. Guatemaltecos reciben con desconfianza el subsidio anunciado por los altos precios de los combustibles. Identifican 8.000 nuevas especies de insecto en el Ecuador. Desde Barranquilla, Colombia, Miguel Ángel Rodríguez presentó hoy Noticias del Mundo.
1: Bueno, muchas gracias a Miguel Ángel Rodríguez por estas informaciones directamente desde Barranquilla, Noticias del Mundo, resumen de noticias internacional para Meridiano 1060, Noticias del Mediodía. En noticias nacionales, condenan a más de 20 años de prisión a 5 militares por tortura y homicidio de un campesino en Antioquia. 5 integrantes del Ejército Nacional fueron condenados a más de 20 años de prisión tras aceptar su responsabilidad en la tortura, homicidio y desaparición forzada de un campesino de 27 años con discapacidad cognitiva. Hecho ocurrido el 7 de octubre del 2025 en una base militar del municipio de Frontino, Antioquia. La Fiscalía General de la Nación informó que los condenados son el cabo segundo Cristian Daniel Córdoba Piamba, los soldados Brian Steven Osorio, John Edwin Quejada Fabra, Neider de Jesús Oyola Ortiz y Miguel Ángel Caicedo Hernández. Los condenados fueron imputados luego de que los procesos prescribieran un preacuerdo en el ente investigador, el cual fue avalado por el juez. De acuerdo con la investigación, la víctima fue retenida durante cerca de 5 horas bajo la sospecha de pertenecer a un grupo armado ilegal. Durante ese tiempo había sido sometido a múltiples denuncias sobre presuntas redes de corrupción que involucrarían a Juliana y Verónica Guerrero. Una investigación periodística publicada por una revista prestigiosa en El País puso en evidencia el centro de la polémica a Juliana Guerrero, funcionaria del gobierno nacional, y a su hermana Verónica Guerrero, quienes, según la denuncia, habrían encabezado una presunta red dedicada a la gestión de manera irregular de contratos estatales a cambio de millonarios pagos. Los hechos señalados en el informe habrían ocurrido en el año 2024. De acuerdo con la publicación de la revista, la supuesta estructura operaba ofreciendo a empresarios acceso a contratos en diferentes entidades del Estado, especialmente en los Ministerios del Interior y Ministerio de Vivienda. Más noticias nacionales. Jueza invalida las pruebas claves de la Fiscalía en investigación contra Lili Pin, la cadena de almacenes de prendas de vestir. La investigación que adelanta la Fiscalía General de la Nación por presunto lavado de activos y contrabando relacionado con la marca de ropa femenina Lili Pin dio un giro luego de que una jueza de control de garantía declarara ilegal varias de las pruebas consideradas fundamentales dentro de este proceso. La extensión del material vulneró el debido proceso, por lo que no podrían ser utilizadas en la actual judicialización. La determinación fue adoptada por el juzgado 18 de control de garantía durante una audiencia en la que se revisó dispositivos electrónicos incautados en allanamiento realizado entre mayo y junio de este año. Seguimos con más noticias nacionales. Canino antiexplosivo del ejército evita una tragedia al detectar una mina antipersonal en camino hacia una escuela rural de Antioquia. Imágenes las vimos ayer que se multiplicaron por diferentes redes sociales. La oportuna intervención de Zenú, un perro antiexplosivo del Ejército Nacional, permitió neutralizar un artefacto explosivo improvisado instalado en un camino veredal del sector de Galgos, en el municipio de Ituango, Antioquia, donde diariamente transitan estudiantes, campesinos y tropas militares. Durante una operación de reconocimiento, el guía canino ordenó al animal inspeccionar el sendero considerado un punto de paso obligado en esta zona. Tras recorrer el terreno, Zenú señaló el lugar específico en el camino donde especialistas confirmaron la presencia de una mina antipersonal que se encontraba oculta. El explosivo de fabricación artesanal y con una capacidad aproximada de 10 litros fue destruido mediante una detonación controlada, procedimiento que quedó registrado en un video.

Noticias del Caribe colombiano. Pasamos a la ciudad de Barranquilla. Ordenan el cierre temporal de servicio de cirugía plástica en la clínica Diamanti. La alcaldía de Barranquilla ordenó el cierre temporal preventivo del servicio de cirugía plástica y estética de la clínica Diamanti, ubicada en el norte de la ciudad, como resultado de una medida adoptada por la Secretaría Distrital de Salud.

plástica y estética de la clínica Diamanti, ubicada en el norte de la ciudad, como resultado de una medida adoptada por la Secretaría Distrital de Salud Trasca en este instituto. De acuerdo con la administración distrital, la visita se llevó a cabo en cumplimiento de la resolución 3010 del 2019, con el objetivo de verificar que la clínica cumpliera con las condiciones de habilitación exigida en los servicios registrados en el

cumpliera con las condiciones de habilitación exigida en los servicios registrados en la Agencia Nacional de Tierra, la ANT, informa a los terceros que pueden resultar afectados en la actuación administrativa adelantada respecto al terreno denominado Finca Nueva Ola, identificado con la matrícula 210-37-354, ubicada en el municipio 26-31-000-42-57-66 del 7

0-0 con una extensión superficial de 85 hectáreas y 88.878 metros cuadrados, ubicado en el municipio de Dibuya, departamento de La Guajira, con fundamento en la parte motiva del presente acto administrativo. Artículo segundo, notificar de la presente decisión a los señores Jesús Agustín Iguarán, identificado con la cédula de ciudadanía 12.532.707, Samuel Darío Iguarán Iguarán, identificado con la cédula de ciudadanía 19.203.086. Egna Liduvina Iguarán, identificada con la cédula de ciudadanía 40.794.692. Ivette Acet Iguarán, identificada con la cédula de ciudadanía 36.545.870. Erenia Eudomenia Iguarán, identificada con la cédula de ciudadanía 36.556.300. Edgar Iván Iguarán, identificada.

556-300. Edgar Iván Iguarán, 24, 450-2017. Artículo tercero, en la página y del municipio en donde se encuentra ubicado este predio o en cartelera, así como un medio masivo de comunicación territorial con el fin de publicar el acto a tercero que puedan resultar afectados por la actuación, en virtud de lo establecido en el artículo 70 del decreto 902 del 2017 y el artículo 37 del Código de Procedimiento Administrativo de lo Contencioso Administrativo. Artículo cuarto dice: comunicar el presente acto administrativo a la Procuradora, a la Procuraduría 12, Jurisdiccional 2 de Asuntos Ambientales, Mineros y Energéticos y Agrarios de la ciudad de Riohacha, para que así lo considere, se constituya una parte de conformidad a lo establecido en el numeral 8 del artículo 33 de la resolución 2023-00-10-00-00-36 del 12 de abril del 2023, modificada por la resolución 2025-10-00-154-45-6 del 4 de febrero del 2025. Artículo quinto, ordenar a la Oficina de Registro de Instrumentos Públicos de la ciudad de Riohacha proceder a la inscripción del presente acto administrativo en la matrícula inmobiliaria 210-37-37-54 en el término del numeral 9 del artículo 33 de la

0: con la lectura de este documento, llegamos al final de Meridiano 1060, noticias del mediodía. Lo dejamos con la mejor programación musical que la tiene Radio Delfín. Que pasen un feliz y bendecido resto de día. Muchas gracias por estar con nosotros en Meridiano 1060, noticias del mediodía.
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